ya estamos de regreso. Estamos de regreso, por supuesto, a través de tu radio compañía FM, la 107.5, en este día jueves 4 de junio. Otros le llaman juerne, chiquillo. Hoy ya cuando son las 8 de la noche con 5 minutitos, seguimos avanzando con la programación. Recuerde que ya nos queda la última media hora, nos quedan 25 minutitos de música, a lo que es la música tropical, regional y tropical ranchera. Así que vamos a aprovechar estos minutos que nos quedan con buena música. Oye, nuestro WhatsApp, chiquillo, ya está al aire, está habilitado, más 569-6160-5047. Ese es el WhatsApp regalón de la hora del taco. Saludar a todos los que están ahí en sintonía, por supuesto, en toda la conurbación, La Serena, las compañías altas y bajas, todas las poblaciones, también ahí La Antena, La Florida, ahí lo escuchan en Ceres, Algarrobito, Islón, también llegamos por ahí más o menos, llegamos algo, ¿eh? Si no, vamos a tener que altar la antena de 400 metros, ¿eh? Ah, no, los van a multar ahí. Estamos llegando muy lejos. Bueno, vamos a dar comienzo con la buena música, por supuesto, de inmediato, para aprovechar estos minutos que nos quedan de música tropical. Oye, les voy a dejar una primicia. ¿Cuánto tiene? Hoy Radio Compañía siempre a la vanguardia, adelantándose a los éxitos, ¿ah? Mira, es el grupo Disparo, el tema se llama Sueña. ¿Sabe cuánto tiene? 58 minutos, casi el minuto, sí, pero le vamos a dar el tiempo exacto. 58 minutos que se estrenó esta primicia. Recién me acaba de llegar a la mesa de control, así que ya DJ Jerry ya tiene la primicia, la primera radio de la región, sí, la primera radio de la región de Coquimbo, que tiene esta primicia del grupo Disparo, sí. Ya, nos vamos entonces con lo nuevo, lo último, hace 58 minutos que salió, así que nos vamos con el temita Sueña del grupo Disparo, primicia.

Ah, hoy está lo nuevo del grupo Disparo. El grupo Disparo y el tema se llamaba Sueña. Lo nuevo, primicia musical. Hoy vamos a continuar con otra primicia. Sí, recién nomás tiene 10 horas esta primicia, así que la vamos a escuchar. Son los Vázquez con María José Quintanilla. El tema se llama No te vayas, así que otra primicia musical acá en lo que es la hora del taco.

Bueno, chiquillos, estamos de vuelta, por supuesto, a través de tu radio compañía FM, la 107.5. Oye, teníamos esas dos primicias musicales recién salida a las plataformas digitales. Ahí estaba el grupo Disparo con el tema Sueña y también estaban Los Vázquez con María José Quintanilla. El tema se llamaba No te vayas. Así que ahí estaban esas dos primicias musicales de Radio Compañía FM, por supuesto, siempre adelantándose a los buenos éxitos, ¿eh? Así que ahí estaba esa música. Seguro ese temita de María José Quintanilla va a ser un éxito, ¿eh? Sí, buen tema que hicieron con Los Vázquez. Así que Radio Compañía, cuando digan, oye, ¿a dónde escuchamos ese tema? No, si lo escuchamos cuando salió nomás, salió Radio Compañía, ya lo tenía, ¿eh? Así que ahí estaban esas dos primicias musicales, chiquillos. Oye, ya cuando son las 8 de la noche con 16 minutitos en este día jueves 4 de junio. Juernes, chiquillo, y tu cuerpo lo sabe. Oye, ¿vamos a seguir con la buena música? Sí, por supuesto. Pero antes de irlo a la música, vamos a saludar a todos nuestros auditores que están conectados a través de 107.5, ¿eh? También a los que están a través de nuestra señal online www.estabuenalaradio.cl. Oye, saludar a todos los que están ahí en las compañías, por supuesto, ¿eh? Los dueños de casa, altas y bajas, para todas sus poblaciones ahí, de sur a norte, para toda la compañía alta y baja, también para el centro de La Serena. Oye, sí, también lo escuchan por ahí, lo escucharán por ahí por el centro, ¿no? Sí, yo digo que sí, lo escuchan. Oye, también lo pueden escuchar ahí en lo que es La Serena, la parte alta de la ciudad de La Serena, como son nuestros amigos de la Florida, la antena, la 17, sí, para toda la muchachada, la Juan 23, sí, para todos ellos, también para ahí en Ceres, la señora Pilar lo escucha ahí en Ceres, más arribita lo escuchan por ahí por Algarrobito, sí, por ahí por Islón, sí. Sí, llegamos más o menos, llegamos algo. Oye, sigue para todos en general, los que están conectados al 107.5, los que están trabajando, los que van rumbo a su casa, los que están en su casita, ya tomaron once, chiquillos, ¿cómo está la sobremesa? Así que ahí le damos el cordial saludo a todos los que están conectados a través del 107.5. Oye, nos vamos a ir con estos temitas de estos muchachos, a música regional. Vamos a programar a estos muchachos de Lambert, como son los Linces de la Cumbia. Nueva agrupación que salió acá en la cuarta región. Así que lo vamos a escuchar, estos muchachos, a los Linces de la Cumbia. Vamos a la música y ya regresamos para despedir el programa por el día de hoy.

Ya, chiquillos, lo estaremos escuchando mañana en los grandes super bailables a partir de las 9 de la noche hasta la 1 de la madrugada. Así que mañana, los super bailables. Ya, chiquillos, que tengan muy buenas noches, que estén muy bien y se me cuidan, chiquillos. Hasta mañana. Chao.

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2: Dios en el cielo y las plantas en la tierra. Saludo cordial, aquí está nuevamente Juan Taramacura, como todos los días, llevando las orientaciones, los consejos. Y darle gracias a todas esas familias, a todas esas personas que me permiten llegar a sus hogares, aquellos que van en su auto, el que está en este momento en su negocio, que se encuentra en su campo, ya está en su pega, ya está en su trabajo, aquella persona que está en su hogar, esa ama de casa, esas personas que en este momento están sintonizando esta prestigiosa estación de radio. Ya saben, hijitas, hijitos de mi corazón, alísteme el vasito de agua, póngalo encima de su radio, porque al final vamos a hacer la oración de los enfermos. Acuérdese, la oración de aquellas personas que tienen quebranto de salud, aquellas personas que posiblemente no concilian el sueño y tienen todos los días esos dolores en los huesitos. La salud se va deteriorando. Vamos a hacer la oración, porque recuerde que la oración tiene poder. 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Hoy quiero, hijitas, hijitos de mi corazón, hoy quiero hablarles, conversar sobre algo que muchas veces sentimos, pero que pocas veces reconocemos: las energías negativas, ese cansancio emocional, la tensión, las preocupaciones, los pensamientos que nos frenan y que poco a poco van apagando nuestro ánimo y nuestras ganas de seguir adelante. Vivimos en un mundo rápido, lleno de exigencias, problemas, situaciones que pueden afectar nuestra tranquilidad. A veces basta con una mala noticia, una discusión o incluso rodearnos de personas pesimistas para asistir que nuestra energía cambia. Aunque no siempre podemos controlar lo que ocurre afuera, pero sí podemos decir cómo frenarlo. La motivación nace justamente ahí, en la capacidad de levantarnos incluso cuando el día parece difícil. Motivarnos, motivarse, no significa fingir que todo está bien. Significa encontrar una razón para seguir avanzando, seguir adelante. Puede ser la familia, un sueño, una meta, algo personal o simplemente las ganas de sentirnos mejor con nosotros mismos. Para que usted, hijita, hijito de mi corazón, tenga en cuenta estas palabras que el día de hoy traigo aquí en el programa, para que toda la audiencia, para que todas estas personas puedan motivarse y puedan ayudarse de alguna manera psicológicamente, para que usted vaya mejorando cada día en su diario vivir. 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
2: Estamos el día de hoy aquí en Vallenar recibiendo los testimonios de las personas que visitan a Juan Taramacura. Tengo aquí una pareja de esposos que han venido con Juan Taramacura. Hijita de mi corazón, cuénteme de dónde viene.
7: Vengo de acá, de Vallenar.
2: De Vallenar. De Vallenar. Cuénteme la historia, ¿qué les pasaba antes de venir con Juan Taramacura? ¿Qué les sucedía? ¿Por qué se motivaron a venir? ¿Y cuánto tiempo llevan escuchando el programa de Juan Taramacura?
7: Mire, nosotros llevamos como 4 meses escuchándolo, pero más que nada yo venía por mis dolores que yo siento en mis huesitos, pero nunca me pensé encontrarme con esta maldad tan grande que existe. Y bueno, yo siempre he creído en la maldad, siempre, y sé que hay gente mala, y a lo mejor en ese momento cuando esta persona nos hizo esto quería la separación de nosotros, pero a lo mejor el amor fue más fuerte que la maldad.
2: Exactamente, usted lo ha dicho, ha sido más fuerte el amor, porque la gente envidiosa siempre acude a cosas que no son naturales o cosas sobrenaturales como maldades, brujerías, y aquí nos damos cuenta que es una brujería. ¿Qué le dice usted a la gente que ha ido a sitios y no los curan o posiblemente no hay resultados positivos? ¿Qué le dice usted a esas personas? ¿La maldad existe o no existe?
7: La maldad existe, y yo le pido a las personas que pues, se sienten, por ejemplo, con algún malestar muy grande, que acudan a Juan Taramacura para que vengan a sanarse.
2: ¿Juan Taramacura sabe o no sabe?
7: Sí, sí sabe, sabe, porque nos hemos dado cuenta ahora con mi marido lo que existe acá.
2: ¿Natural todo en presencia suya, sí, o hay alguna duda?
7: No, nada, nada, nada, ninguna duda.
2: ¿Les dijeron cierren los ojos?
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2: Vamos a tomar el vasito de agua y vamos a hacer la oración de los enfermos. Si hay personas con enfermedades terminales, si usted tiene una preocupación porque hay un problema, algún hijo suyo que tiene problemas de drogadicción, de alcoholismo, pida, pida con fe. Aquella persona que tiene esas enfermedades que lleva tiempo y la ciencia médica no ha podido curar, vamos a hacerlo con fe. La oración tiene poder. Van a repetir: San Juditas Tadeo, patrón de los casos difíciles, camina por mi casa, llévate mis preocupaciones y cualquier enfermedad. Por favor, vigila, sana y bendice a mi familia, amigos, aleja a mis enemigos, en el nombre de Jesús. Amén. Amén. Tómese el vasito de agua. Mañana será otro día. Mañana vuelve a la misma hora. Juan Taramacura.

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1: Exactamente las 20 horas con 55 minutos.
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2: Exactamente las 21 horas con 20 minutos.

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2: Exactamente las 4 de la madrugada con 24 minutos.

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2: Exactamente las 4 de la madrugada con 44 minutos.

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2: Exactamente las 5 de la madrugada con 22 minutos.

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2: Exactamente las 5 de la madrugada con 44 minutos.

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1: Radio Compañía te indica la hora.
2: Exactamente las 6 de la mañana con 40 minutos.

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1: Exactamente las 6 de la mañana con 55 minutos.
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1: Radio Compañía te indica la hora.
2: Exactamente, las 7 de la mañana con 20 minutos.

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1: Radio Compañía te indica la hora.
2: Exactamente, las 7 de la mañana con 43 minutos.

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0: Radio Compañía te indica la hora.
1: Exactamente, las 7 de la mañana con 55 minutos.
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1: Dios en el cielo y las plantas en la tierra. Saludo cordial a toda la audiencia que escucha en este momento, empieza a sintonizar el programa del Centro Botánico Alternativo de Juan Taramacura. Voy a iniciar el programa el día de hoy con esta WhatsApp, con este mensaje que me envían de allá de Ovalle. De Ovalle me lo manda la señora Juanita, donde me pregunta, me dice: Don Juan, yo escucho mucho su programa, escucho otras personas, pero la verdad no me dan confianza. ¿Qué puedo hacer para el problema de la artrosis? Llevo mucho tiempo con este problema buscando médicos que me curen esta enfermedad, pero la verdad la ciencia médica no me cura, no me ayuda. ¿Usted qué planta me puede mandar, qué monte para yo poder curar este problema de la artrosis? Mi querida señora, muchas gracias por tenerme en cuenta, muchas gracias por escuchar el programa y muchas gracias por escucharme. Yo quiero a usted decirle, mi querida señora, que este problema de la artrosis, esto afecta a mucha gente, a millones de personas, especialmente en adultos mayores. La artrosis es una consecuencia y también de cómo la medicina herbolaria natural puede ayudar a aliviar, oído, aliviar algunos de sus síntomas, mejorando la calidad de vida. La artrosis, pues lamentablemente, es una enfermedad que desgasta lentamente el cartílago de las articulaciones. Ese cartílago es como una almohadilla que permite que los huesos se muevan sin dolor. Cuando se va deteriorando, aparecen molestias, rigidez, dificultad para moverse. Las zonas más afectadas suelen ser las rodillas, las manos, la columna y las caderas. Lamentablemente, este es el problema que hay cuando hay que hay en una persona cuando tiene artrosis, la verdad, porque empieza a afectarle mucho lo que son las caderas, la columna, las rodillas. Entonces todo esto se empieza lógicamente a quitarle su calidad de vida. Entonces las consecuencias de esta enfermedad no son solamente físicas, también puede afectar en el estado emocional de las personas, generando cansancio, generando tristeza o frustración debido al dolor, ese dolor constante y a la limitación de movimientos, ¿no? Por eso es importante tratar a tiempo y mantener hábitos saludables, saludables. Por eso Juan Taramacura está recomendando la medicina herbolaria, la medicina natural, la medicina a través de las plantas, esos secretos que hay en una hoja, que hay en una raíz, que hay en una corteza, porque Juan Taramacura tiene los conocimientos para poder traer esa medicina y que usted tenga una mejor calidad de vida. Ya saben, vamos dando inicio al programa. Póngame el vasito de agua encima de su radio, que al final hacemos la oración de los enfermos. Dios me los bendice a todos aquellos que en este momento me están escuchando.
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1: Continuamos recibiendo los testimonios de agradecimiento el día de hoy. Aquí en Combarbalá tengo una persona que ha venido el día de hoy a darnos este bonito testimonio. Quiero que le pongan mucha atención a la audiencia, a los oyentes, porque realmente son casos que muchas veces, en el caso de esta señora, se veía muchas veces desanimada, como perdido, un caso de su hija que traía un problemita aquí. Pero que sea ella que nos cuente el día de hoy estas palabritas de ella. Madrecita, cuéntele a la gente primero de qué parte de Combarbalá viene y cuéntele el caso a la gente. ¿Qué era lo que pasaba con tu cabrita, con tu bebé? ¿Cuál era el problema? ¿A dónde acudió? ¿A qué sitios fue? Y de pronto no recibió usted con la ciencia médica una ayuda como la que ha recibido aquí visitando a Juan Taramacura.
4: Soy de acá de Combarbalá. Sí, efectivamente había buscado mucha ayuda antes, porque igual de repente uno con la fe busca todo para que poder sanarse. Pero sí, la verdad no había encontrado, digamos, una solución, porque la verdad he visto un cambio tremendo en mí, en mi hija. Ha sido un proceso igual largo. O sea, en el tema de recuperación, porque igual teníamos algo que no era natural. Entonces, la verdad, yo vi con mis ojos todo lo que pasó y de a poco hemos estado viendo esos frutos de mejoría. En el caso mío, más ánimo, con otra mentalidad. Mi hija también ha avanzado un poco. Yo sé que esto igual es un poco lento de repente, pero sí, yo sé con toda la fe que esto se va a lograr. Gracias a Dios y gracias acá a los maestros que tuvieron la bendición de llegar, o nosotros llegar hacia ellos. Y bueno, quiero contarle que esto es un caso de la vida real, que en realidad a cualquier persona le puede pasar. Y
1: cuénteme, madrecita, cuéntenos el caso de la niña. ¿Qué era lo que le pasaba? ¿Qué le sucedía? ¿Cuál era el problema que tenía su cabrita?
4: Miren, la verdad es que ella nació bien, pero con el tiempo se fueron apareciendo enfermedades. La verdad, una enfermedad metabólica, ya como dice la ciencia. Ella, la verdad, no caminaba, igual ella se enfermaba, pasaba en el hospital, muy terrible. De verdad, muchas veces nos tuvo muy asustado, pero yo siempre he creído de que Dios es más fuerte y en verdad busqué ayuda. Y sí, ahora he visto grandes cambios en cuanto a salud, en lo físico, en lo motor. Así que bueno, ahí esperando de que este resultado sea un final feliz.
1: Lo que había prácticamente en su hija, ella nació con algo natural, una enfermedad natural, pero a través del trabajo que ha venido haciendo la persona que me acompaña siempre, el maestro Uriel, que es uno de los grandes maestros aquí con Juan Taramacura, que atendemos los dos, él se hizo cargo del caso de su hija porque había una enfermedad natural, pero él se dio cuenta que no era totalmente natural, que había algo malo, ¿no?
4: Así es, sí, había algo malo, que en verdad fue obviamente algo que me hicieron a mí y que repercutió en ella.
1: Desde el embarazo,
4: claro. Entonces, sí, porque ella nació sana, digámoslo así, pero con el tiempo igual fueron, habían dificultades. Entonces, uno se pone a pensar, pucha, ¿por qué no me dijeron esto en la ecografía o no sé? Pero
5: no salía nada.
4: No salía nada. Todo normal, sí.
5: O sea que la niña no tenía esa, digamos, esa motricidad en su cuerpecito de caminar, de moverse bien. Pero ya hoy en día que le sacamos el mal, que le sacaron el daño, ella ya se mueve, ella ya camina, ella ya se siente mucho mejor, su motricidad ha mejorado mucho.
4: Sí, bueno, en verdad han sido años difíciles porque tener a alguien con movilidad reducida de verdad cuesta mucho, pero gracias a Dios y a ustedes hemos logrado de que esto ha ido avanzando y cada día está mejor. Porque ahora ella se enferma, pero no ha sido tan fatal en cuanto a hospitalización. Ella en lo motor también está más firme y así poder ir progresando.
5: Bueno, esos son bendiciones, esos son prácticamente los milagros, eso es una bendición para usted como madre, bendición para el maestro Uriel que la ayudó, que estuvo pendiente, de Juan Taramacura que estuvimos pendiente y que gracias a Dios hemos logrado aportarle algo a usted como madre, porque usted como madre, uno es padre y uno se desanima, uno quiere que le pase de todo a uno, pero no a sus hijitos.
4: Exactamente.
5: Entonces usted como madre también estaba desanimada, estaba decaída, le pedía mucha fuerza a Dios y usted también como que se cargó de esa energía y como que volvió y se levantó y le puso la fe y las cosas han mejorado.
4: Sí, mira, en realidad yo agradezco a Dios y siempre las cosas se dan por algo, de que nos haya puesto a ustedes en el camino, porque en verdad yo toqué muchas puertas. Simplemente, claro, era algo así transitorio, después seguíamos igual.
5: ¿Calmantes?
4: Claro, sí, porque hay personas que sí de repente saben y hay otras que no saben. Entonces, claro, uno de repente para sentirse bien, uno busca hasta lo imposible. Entonces, agradezco a Dios y a la vida que nos haya puesto a ustedes en el camino, porque de verdad hicieron un trabajo maravilloso y estoy acá para contarlo, porque es un hecho real.
5: Ya, mamita, ya para despedirnos, sí, porque no faltará el envidioso, el que no conoce, el que no sabe, y se pone a hablar y se pone a decir cosas que no son. Aquí nadie le está pagando dinero porque usted dé este testimonio de corazón. ¿Y usted, Juan Taramacura, lo recomienda o no?
4: Sí, absolutamente. Ellos son muy preocupados, están al pendiente de uno, de todo lo que pasa. Y no, yo los recomiendo porque yo de verdad lo viví, lo hemos vivido. Y bueno, estamos viendo los frutos. Si Dios quiere, todo va a salir bien de aquí en adelante.
5: Amén, claro que sí. Bueno, muchas gracias por estas palabritas. Continuamos con el programa.
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5: Vamos a tomar el vasito de agua y vamos a hacer la oración de los enfermos. Si hay personas con enfermedades terminales, si usted tiene una preocupación porque hay un problema, algún hijo suyo que tiene problemas de drogadicción, de alcoholismo, pida con fe. Aquella persona que tiene esas enfermedades que lleva tiempo y la ciencia médica no ha podido curar, vamos a hacerlo con fe. La oración tiene poder. Van a repetir: San Juditas Tadeo, patrón de los casos difíciles, camina por mi casa, llévate mis preocupaciones y cualquier enfermedad. Por favor, vigila, sana y bendice a mi familia, amigos, aleja a mis enemigos, en el nombre de Jesús. Amén. Amén. Tómese el vasito de agua. Mañana será otro día. Mañana vuelve a la misma hora. Juan Taramacura.

Hemos llegado al final de un programa más. Esperamos que haya sido de su agrado los consejos que con sacrificio hemos traído para usted y que los aproveche verdaderamente y ponga en práctica. Hasta una nueva edición de su programa.

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1: Radio Compañía te indica la hora.
2: Exactamente las 8 de la mañana con 22 minutos.

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1: Bueno, y antes de iniciar con este programa el día de hoy, quiero agradecer a tanta personita que nos visitaron estos dos días, este miércoles y este jueves. Gracias, gracias a todos mis hermanos que se atendieron con nosotros, participaron de nuestra consulta personalmente privada. Gracias. 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Jesús bendito, un testimonio de agradecimiento, un padre, un hombre, un creyente que simplemente a través de su voz quiere decirle a todos los padres, a todos los abuelos, a todos los cristianos, a todos los hombres trabajadores de este hermoso país Chile, qué ha acontecido en su vida y cómo ha vuelto a vivir. Dios te bendiga, amigo.
2: Vengo a dar mi testimonio, porque estábamos demasiado mal enfermo. Sobre todo mi hijo, que estuvo mucho tiempo en la droga metido. A veces nosotros nos dormíamos la noche pensando en él, que le podía pasar cualquier cosa. Se ponía mal, dolor fuerte, dolor de cabeza. Maltrataba a su esposa. Y solo cuando tomaba. Y la droga, entonces se ponía como una bestia. Aquí estamos sanos y salvos, y le doy todas las gracias porque a mi hijo lo sacaba adelante, Dios.
1: ¿Cómo te diste cuenta de que era algún tipo de daño que le habían echado?
2: Me di cuenta porque un día me dijo mi hijo en la casa: viejo, no tenía alguien, que yo estoy enfermo, que necesito ver un médico. Entonces yo me acordé, porque escuchaba la radio, me acordé y lo traje para acá inmediatamente. Y ahí la primera vez cuando lo trajimos a él, botó una cocinada, un gusano, un bicho medio raro que parecía Sanchito, y botó tierra cementerio y yema de huevo, una cosa así horriblemente, mira, así da asco, mira, la cocina así. Y de ahí mi hijo, llegando a la casa, se comenzó a sentir bien, que uno lo hacía rancio, así pesado, así, que no se podía aguantar. La casa que lo cosa hedionda, encontramos realmente, y no podíamos dormir la noche, que sentía de repente como que caminaba gente.
1: ¿Qué cosa, hijo?
3: Manchas de aceite en la entrada de la casa donde coloco el auto yo. Orina de gato, hediondo a gato, y la ruda siempre se me quemaba. Ahora ya no, ya.
1: Dios te bendiga.
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1: Mi gente querida, ya estamos nuevamente acompañándolos nosotros, la comunidad espiritista Doble Poder, compartiendo con o compartiendo estos temas espirituales que muchas personas viven día a día, pero que muchas veces prefieren guardar en silencio. Y hoy queremos hablar de algo que le pasa a muchísima gente, personas que no pueden dormir tranquilas. Hay personas que se despiertan siempre a la misma hora, 2, 3, 4 de la mañana, y después no logran volver a dormir. Otras sienten miedo, angustia, desesperación o sienten una pesadez extraña en plena madrugada. Y uno muchas veces trata de buscar explicaciones, pero hay situaciones que van más allá, porque cuando el espíritu comienza a cargarse, la tranquilidad también empieza a desaparecer. Hay personas que se acuestan cansadas, pero despiertan más agotadas todavía, o sienten que algo las observa, que escuchan ruidos, que tienen pesadillas constantes o que desde hace tiempo no logran descansar realmente. Y créanme, eso pasa muchísimo más de lo que la gente piensa. Nosotros hemos conocido casos de personas que llevan meses durmiendo mal, andando irritables, sin energía, con discusiones constantes y con una angustia que les consume la tranquilidad poco a poco. Y muchas veces detrás de todo eso hay una carga espiritual importante. Porque cuando las energías negativas comienzan a rodear a una persona, el sueño es una de las primeras cosas que se altera. Y justamente para escuchar experiencias de nuestra gente, vamos a tomar nuestra primera llamada de esta transmisión. Inchi Rigay, Inchi Rigay. ¿Aló?
4: ¿Aló?
1: Bueno, mujer, regáleme su fecha de nacimiento, por favor.
4: 15 de octubre del 47.
1: 15 de octubre del 47, una mujer casada. ¿Cuánto tiempo lleva casada?
4: 34
1: años. Deme la fecha de nacimiento de la pareja o del esposo de usted.
4: 23 de abril del 51.
1: 23 de abril del 51. La felicito, tiene un hombre que la quiere, persona que la valora.
4: Ya. Yeah.
1: Personita que siempre ha querido lo mejor para usted.
4: Ya. Yeah.
1: Pero veo en esta fecha de nacimiento problemas en la parte de la salud.
4: Sí.
1: Veo en esta fecha de nacimiento, Madre Santa, gracias a Dios, en usted no hay daño, no hay brujería, no hay maleficio, ni en usted ni en él.
4: Ah, ya.
1: Aquí veo que él tiene problemas en la parte más exacta de la mente, el hígado, problemas en el estómago y problemas en el colon.
4: Sí, porque él está en tratamiento de la diabetes.
1: Bueno, la diabetes, esos son sombras negras en la sangre. Usted sabe que para la diabetes no existe curación en ninguna parte del mundo.
4: Sí, sabe que quería saber la de mi hijo.
1: Deme la fecha de nacimiento.
4: 4 de agosto del 76.
1: 4 de agosto del año 76. Mire, vea cómo es la vida, en usted no hay daño. No hay maleficio, pero en su hijo sí lo veo a él muy mal en el campo más exacto de la mente emocional. Él tuvo un fracaso con una mujer.
4: Sí.
1: Aquí veo que esa mujer a su hijo me lo mandó a trabajar, me lo mandó a atar de una bruja pitonisa, una hechicera, y eso se lo hicieron acá en Chile. A través de ese trabajo, por eso su hijo no se siente bien. Él últimamente ha elegido caminos como un poco equivocados. Hay malas amistades en él y veo mujer que peso que él agarra, peso que se le va como el agua entre los dedos.
4: Sí.
1: Dinero no le rinde, no le luce y todo lo que él emprende fracasa. ¿Usted no lo ha notado a él como muy callado, pensativo? Hay que tener cuidado porque él está entrando en un campo depresivo.
4: Entonces ahí él tiene una pareja.
1: Sí, ya iba para allá. Hay que tener cuidado porque él está entrando en un campo depresivo. Deme la fecha de nacimiento de la pareja que tiene actualmente.
4: 14 de marzo del 82.
1: No, esta personita no le conviene a él. No, Madre Santa, porque ya han tenido problemas. Y esta personita, en vez de apoyarlo a él, muchas de las veces como que quiere dominar. Y esto a él le está creando problemas en el campo de la depresión.
4: Sí.
1: ¿Qué le quiere decir usted a todas las personitas que lo escuchan?
4: No, que todo lo que usted dice es verdad.
1: Agradecemos muchísimo esta llamada porque sabemos que muchas personas están viviendo exactamente lo mismo y quizás nunca se había atrevido a contarlo. Seguimos acompañándolos y queremos decir algo importante. Hay señales que jamás deben ignorarse. Despertarse siempre a la misma hora. Tener pesadillas repetidas. Sentir miedo al dormir o amanecer todos los días con cansancio extremo. Muchas veces las personas piensan que solamente es estrés, pero también puede existir una carga espiritual muy fuerte detrás. Y ojo, cuando uno no descansa bien, la vida completa empieza a desordenarse. El ánimo cambia, la mente se agota, las discusiones aumentan y hasta el cuerpo empieza a debilitarse. Por eso nosotros realizamos orientación espiritual, limpiezas y revisión espiritual completa. Y si usted siente que algo no anda bien, si lleva tiempo sin dormir tranquilo o quiere orientación espiritual seria, puede escribirnos o llamarnos al 983-59-60-43. Repito, 983-59-60-43. Y recuerde algo, cuando el espíritu pierde tranquilidad, el cuerpo también empieza a pedir ayuda. Y en este momento queremos seguir escuchando a nuestra gente, así que vamos con una segunda llamada en vivo. Buenos días.
5: Aló.
1: Regáleme su fecha de nacimiento, por favor.
5: El 29 de marzo de 43.
1: Uy, Virgen Santísima. ¿Usted alguna vez se metió con un hombre casado o comprometido?
5: Sí.
1: ¿Cuánto hace?
5: Hace como 30 y tantos años.
1: Hace como 30 y tantos años, porque aquí veo que hace bastante tiempo atrás a usted le hicieron un trabajo de vudú.
5: ¿Qué es lo que es eso?
1: ¿Qué es lo que es eso? Un muñeco de trapo. Le hicieron, Madre Santa, lo que llama un fetiche. Eso se lo hicieron para que usted no fuera feliz con nadie. Esto lo mandó a hacer una mujer. Y esto, madrecita, la ha llevado a usted a muchos fracasos. Se lo digo de corazón, porque a usted no le ha ido nada bien.
5: No.
1: Y veo, madrecita, una preocupación por una personita, un ser querido. ¿Quién ser?
5: Mi hermano.
1: Deme la fecha de nacimiento. Deme el nombre, porque aquí tengo la tabla alfabética indígena.
5: Carlos Godoy.
1: Uy, Virgen Santísima. ¿Su hermano está enfermo?
5: Sí.
1: Uy, madre mía, ¿usted ya lo llevó al médico?
5: Sí.
1: ¿Y qué le dijeron?
5: Que no tiene remedio.
1: ¿Y por qué le dio nostalgia?
5: Porque es mi hermano.
1: Un mensaje para todas las madres, padres de familia que la escuchan a esta hora que son incrédulos.
5: Que le crean en usted porque dice la verdad.
1: ¿Le dije la verdad?
5: Sí.
1: Muchas gracias también por esa llamada y gracias a todas las personas que nos acompañan cada día y comparten con nosotros sus experiencias y vivencias espirituales. Y de esta manera vamos finalizando este tema sobre las personas que no pueden dormir tranquilas y sienten que algo extraño les roba la paz durante la noche. Porque hay situaciones que muchas veces nadie entiende, pero que el espíritu sí alcanza a sentir. Nosotros agradecemos sinceramente a toda la gente que nos escucha desde distintos lugares. Gracias por la confianza, gracias por la sintonía y gracias por permitirnos acompañarlos diariamente con estos temas espirituales. 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
6: Radio Compañía te indica la hora.
7: Exactamente las 8 de la mañana con 55 minutos.
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1: Buenos días. ¿Cómo están, estimados auditores de Radio Compañía? 107.5. Ya estamos listos para comenzar el último programa de la semana. Ay, ¡qué emoción! ¡Qué emoción más grande! Último programa de la semana, señoras y señores. Hoy es viernes. Si ustedes lo sabían, yo no tenía idea. Me acabo de acordar que es viernes. En serio, se lo juro que me acabo de acordar que es viernes. Mi cuerpo no me mandó ninguna señal de miércoles. Oye, nunca el cuerpo me había fallado. De verdad que ando súper perdido. Súper perdido. No me acordaba que era viernes. Y yo siempre el día viernes tengo la cortina lista. Es viernes, el cuerpo lo sabe, ahora la estoy buscando. Listo, ahí la encontré. Oye, de verdad que me borré que estábamos con el último programa de la semana. Ahora me acabo de acordar. Así que bienvenido a todos y cada uno de ustedes a este programa Las Horas Más Sabrosanas, el matinal más serio de la región de Coquimbo, según la última encuesta Archipiélago. Acompañándoles a través del 107.5 de la frecuencia modulada. Y también, por supuesto, le acompañamos a través de nuestra página web, Está Buena la Radio. Y obvio que también a través de nuestra apps Radio Compañía FM. Y también, si tiene tiene muchas alternativas como oírlo, porque también nos puede oír a esta hora de la mañana por el TikTok. A esta hora ya estamos transmitiendo por TikTok, la página de TikTok, nos buscan ahí como el regalón del Valle del Elqui, ahí para que les me gusta, para que nos sigan, para que les tap tap. Oiga, la entrada hasta las 9 de la mañana, o sea, hasta las 9 y media, vale solamente 500 tap tap. Ahí el amigo Ricardo Rojas de Coquimbo ya va en los 294. Los que entren después de las 9 y media al live tienen que pagar 1000 tap tap. Sí, es una promoción. Ya. Oye, salud para todas las dueñas de casa a esta hora de la mañana. Estarán preparando, preparando el almuerzo muy temprano, pero estarán terminando el desayuno, o tal vez preparando recién el desayuno, o vienen llegando a la de haber dejado las bendiciones en el colegio. Y ya pensando qué preparar para el almuerzo. Así que nosotros le vamos a acompañar para que el almuerzo quede onda plato único bailable así. ¿Ah? Para que quede alegre el almuerzo, po. Sí, po. Te ponga la radio ahí al lado de la cocina nomás. Así que nosotros le amenizamos el plato único bailable para el día de hoy, ¿ya?
0: En los lugares.
1: O puedes preparar unos porotos con ritmo. O unos fideos con cumbia. Ya, saludos para las asesoras del hogar, para los emprendedores, emprendedoras. Saludos también para usted que trabaja en algún almacén, en algún minimarket, supermercado, ferretería, panadería, talleres mecánicos, vulcanizadora. A usted que trabaja en las parcelas, a los feriantes, a los crianceros, a los amigos de la construcción, de la locomoción colectiva, a la gente que trabaja en minería, a la gente que trabaja en vendas, reparto, en transportes, mantención de plazas, áreas verdes, a usted que trabaja en algún centro de distribución, en alguna tienda, en cualquier lado ya. Ya, señoras y señores, vamos a habilitar el WhatsApp de la Radio Compañía, el más 569-6160-5047.
2: Ya está listo.
1: No.
2: ¿Tienes saldo tu teléfono?
1: ¿De dónde?
2: ¿Ya lo cargaste lo suficiente?
1: Olvídalo.
2: Ok, perfecto.
1: Sí, compré una tarjeta prepago. Todavía no termino de ingresar el código. ¿Te acuerdas de la tarjeta prepago? Al manso número, ¿no? Termináis de ingresar el número, de hacer la operación para que te recargara y ya se te acababa el saldo. ¡Qué arcaico! Caída de cassette. Ya, vamos a revisar los saluditos. ¿Quién nos está saludando ahí por TikTok? Vayan dejando sus saluditos, chiquillos. A las personas que se conectan ahí en TikTok, vayan dejando sus saludos. Por acá en el WhatsApp tenemos el primer saludito. Dice: buen día, José Luis. Que tengas un excelente día viernes y buena jornada. Hoy es viernes y mi cuerpo me mandó la siguiente señal. Le mandó señal. Oye, no le falla al amigo Luis Miguel Rojas. Nunca le falla la señal. Nunca le ha fallado la señal. A ver. el cuerpo del amigo Luis Miguel Rojas en la mañana cuando la alarma sonó.
0: Cucu, cucu. Y el cuerpo lo sabe, compadre.
1: Eso, compadre Lucho, le dijo. Le dijo:
3: hola, Luis Miguel. ¿Cómo estás? Te habla tu cuerpo. Hoy es viernes y tienes que terminar el trabajo para tener platita. Para mañana celebrar el aniversario del Club Deportivo Churrumata. Ayó. Y tirarse unas heladitas. Muy bien. ¡Feliz Navidad!
1: Mira, el amigo Lucho tiene aniversario de... Oye, Churrumata es de allá, Andacoyo, ¿cierto? Tengo un... Como que una vez cuando era chico fui para allá. Sí, me parece que sí. Oricielo, Churrumata, parece que sí, ya. Así que, buena señal, levantó su cuerpo. Ah, señal de celebración. Excelente, pues, amigo. Así que, levántese a terminar la pega para que le paguen luego. Ya. ¿A quién más le mandó señal su cuerpo? A ver, al Fausto, ¿qué señal le mandó el cuerpo? A ver. Fausto Barber, ¿qué señal le mandó su cuerpo, amigo mío? ¿Le dijo algo el cuerpo en la mañana cuando sonó la alarma? Di la verdad, Fausto. ¿Qué te dijo el cuerpo? A Lucio Michia ni le pregunto, porque cada vez que le pregunto se corre. Ahora, menos que está en la casa, no, porque la señora lo va a retar. Y dice, oye, ¿cómo están diciéndose en la radio? Así que Lucio Michia, yo no le pregunto qué señal le manda el cuerpo, que es que le da vergüenza.
0: El cuerpo lo sabe, compadre.
1: Le da vergüenza a la señora que le manda el cuerpo. Sí, le da vergüenza. Por acá la señora Diana también nos saluda. Buenos días, bonita jornada para todos. Para usted igual, señora Diana, muchas gracias por saludarnos. Que tenga una excelente jornada. Dice Alfa Alfaris ahí la sintonía. Por acá la señora Rosita Álvarez. Buenos días, buen bendecidos días para usted igual, señora Rosita. Que tenga una excelente jornada. Allá en Calingasta, escuchándonos a través de nuestra página web. Nadia también nos saluda desde Las Compañías. Oiga, Nadia, ¿le mandó alguna señal su cuerpo en la mañana al despertar, al sonar la alarma? ¡Cucú, cucú! ¿Qué le dijo el cuerpo? Oye, yo todavía no me puedo acordar qué me dijo. No. No me acuerdo. Por acá mi gran amigo Luchito Vilches. ¿Qué señal le mandó su cuerpo? Ay, no. Ya, dígalo nomás, dígalo nomás. Dígalo nomás, Luchito Vilches. Si está en la peguita, ¿no? Buenos días, amigo José Luis. Por acá escuchando en la radio en la peguita. Salud, chiquitita. Ah, entonces no le mandó ninguna señal así como entretenida. Le dijo, levántate a trabajar. Le dijo. Es viernes, está de turno Luchito Vilche. Saludo para mi gran amigo allá que nos escucha en el Tranque El Mauro, Minera, Los Pelambres, Salamanca. Escuchándonos a través de internet. Chiquitita. A ver, ¿qué más por acá? La señora Bélgica dice... Con todo el ánimo este fin de semana, lo dice la señora Bélgica.
0: Y el cuerpo lo sabe.
1: Excelente, porque tengo un buen día, señora Bélgica. Por acá el amigo Mauri también, buenos días. Amigo José Luis, que tenga un lindo programa, está buena la radio. Un gran abrazo, bendiciones y feliz día viernes. Para usted igual, para amigo mío, que le vaya excelente en esta jornada. Y buen fin de semana también. Churrumata, Oricielo, Andacoy. Oye, ¿por qué yo tengo esa...? Yo me acuerdo, yo tenía como 10 años cuando fui para allí. Me acuerdo de eso del Oricielo, Churrumata. Ya, te vas a sal. Por acá el amigo Eric dice, buen día, regalón del Valle del Elqui. Saludos a mi sensei Wilsao y al pastor Luchao. Que sea un buen fin de semana para la familia Unicón y al Chacal. Excelente, muchachos. El Chacal del Pan de Pascua para todos los muchachos ahí de la empresa Unicón. Le mandamos un tremendo saludito. Gracias por estar ahí, la sintonía también. Oye, el único que me mandó la señal fue el Luchito Miguel, ¿no? Oye, entonces tuvimos todo flojo hoy día, tuvimos todo desconectado, y hasta yo, ni a mí tampoco el cuerpo me mandó ninguna señal. Aquí en TikTok hay un amigo ahí que se conectó, yo creo que a él sí le mandó señal el cuerpo cuando despertó, porque le dijo el viernes, el cuerpo lo sabe, a mi amigo Javier Contreras. Oro, oro, oro, oro. Saludos para el amigo Oro, para el amigo Zorro ahí que se están conectando a través del TikTok. Hoy dejen su salud, chiquillos. Vayan pagando los tap tap. A ver qué le dijo aquí a Luchito Vilche. Le mandó una señal el cuerpo en la mañana. A ver qué le dijo.
3: Hola, Luchito Vilches. ¿cómo estás?
0: Y el cuerpo lo sabe, compadre.
3: Hoy es viernes, Luchito. Levántate, tómate los remedios. Y no te olvides del puff. Estamos.
1: Ucha, la señal pa' mala, pa' amigo Luchito Biche. Le hizo mal el desorden del sábado ahí. Ah, y había perdido el ritmo ya del trasnoche. Mira la señal que le mandó el cuerpo a Luchito Vilche. Levántate, tómate los remedios y no te olvides del puff. Puta, Luchito Vilche. Ya bueno, será, pues, amigo mío, hay que cuidarse nomás. ¿Qué quiere que le diga? Malita la señal que le mandó. Qué malo su cuerpo, amigo mío. Malo con usted. Ah, bueno, por lo menos está. Por lo menos no lo va a sentir tanto porque no está en la casa. ¿Ah? Así que a cuidarse mucho, amigo Luchito Vilche. Muchas gracias por su reporte desde Salamanca. Señoras y señores, estamos listos para recibir nuestra portada musical en 3, 2, 1. ¡Comienza la música! Aquí está la banda femenina del momento, Andrea Castillo y su Aquelarre.

Mira, soy Chiscumpa y Nino, animador de los Juegos del Norte, y queríamos presentarte esta canción, La Gata, y saludar a José Luis Rojas, el regalón del Valle del Aquí. Saludos para todos, que la sigan pasando muy bien.

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1: Ahí estaba nuestra portada musical junto a los Fuegos del Norte. Y escuchamos anteriormente ahí a Andrea Castillo y su Aquelarre, la banda femenina del momento. Ya son las 9 de la mañana con 30 minutitos. Por acá tenemos más reportes a través de nuestro WhatsApp. Escuchamos el audio, a ver qué dice el amigo Emilio.
2: Hola, José Luis, buenos días.
1: Buenos días.
2: Que tengas un excelente programa, un buen fin de semana.
1: Gracias, amigo mío.
2: Saludo para todos los profesionales del taco, para el doctor de camiones que está enfermo de la perna. También hay un saludito para el amigo Eric. Y respondiendo a tu pregunta, hoy es viernes y mi cuerpo lo sabe.
1: A ver.
2: Sí, lo sabe, señor.
1: A ver.
2: Mañana
1: a ver.
2: Los vamos
1: a... Pausa. Vamos a ver qué le dijo su cuerpo, estimado señor. A ver qué le dijo el cuerpo. Escuchamos.
2: Mi cuerpo lo sabe. Sí, lo sabe, señor. Mañana nos vamos a Vicuña a pasar una tarde en familia.
1: Ay, oh.
2: Para escuchar la croqueta de los poderosos ángeles. Bueno,
1: saludos, amigo mío. Buena, compadre. Ya nos vamos a ver entonces. Oye, no se olvide ya la pancarta. No se olvide ya la pancarta para verlo, Sibu. ¿Ya? Si no decís, oye, lo fui a ver y no mandó ni un saludo. Ya, ahí nos vemos entonces. Hoy yo lo voy a sacar, yo lo voy a andar sapeando a ver si toma té, si toma agüita, si toma bebida, si toma juguito natural o si toma algo más. Dele nomás, está autorizado. Allá nos vemos, amigo mío. Ahí vaya con una pancarta esa que está en el Festival del Guaso el Buen. Ahí decir, cuando estemos nosotros con los poderosos que le van al escenario, usted levanta la pancarta y soy el chacal del pan de Pascua. No vamos a ser famosos mañana, amigo Emilio. No vamos a ser famosos. Así que allá nos vemos mañana entonces en Vicuña. Ahí va a estar el amigo Emilio ahí, pues, tomando gaseosa. Eso que está bueno. Buena señal le mandó su cuerpo. O sea, le mandó una señal y soy el chacal del pan de Pascua. No vamos a ser famosos mañana, amigo Emilio. No vamos a ser famosos, así que allá nos vemos mañana entonces en Vicuña, ahí va a estar el amigo Emilio ahí, pues, tomando gaseosa.

0: Ya, después lo voy a revisar, porque ya estoy perdiendo tiempo, ya. Oiga, vamos a saludar a esta hora de la mañana quienes nos escuchan a través del 107.5, también a través de nuestras plataformas digitales, ahí en el sector de Pinamar, Los Torreones, el sector de la Compañía Baja, Calita San Pedro, la Punta de Teatinos, sector de la Rayán Costero, por ahí por Quebrada La Varilla, el Cacique, el Toqui, los Llanos, el Olivar, el Brillador, el Tofo, Villa El Parque, Villa El Amber, Villa El Romero. También nos escucha por ahí por el pueblo de Islón, de la Serena, Islón. Por ahí para Avenida Lomotoro, paradero 1, paradero 2, paradero 3, en el 12. Ahí están los bravos por Pencaso. Por allá por el paradero 34 nos escucha mi gran amigo Tito Cerda. Y en el paradero 38, ahí la familia Salina, allá en la estancia El Zapallo. También nos escuchan por allá por el pueblo del Amber. Ahí está el intruso. También nos escuchan ahí en el sector de Los Pequeños, en Los Azulillos, Santa Gracia, el 22. Por ahí por el fondo Coquimbito, fondo Loreto, Alto al Sol, Punta de Piedra, Las Rojas, en Graviela, dijo mi abuela. También ahí en el sector del Rosario, allá en la localidad de La Estrella. Por ahí por Quilacán, en Algarrobito, en Lomas de Monardes, en la Quebrada de Monardes. Por ahí por los Bajos de los Bajos, de los Bajos, de los Bajos, de los Bajos, de Alfalfares. Ahí en el sector de Lomas de Monardes, Bellavista, Enseres, La Antena, La Florida, Alfalfares, Serena Centro, Vista Hermosa, La Pampa, Villa El Indio, El Agrado de Peñuelas, por ahí por Tierras Blancas, Bosque, San Carlos, Barrio Industrial. También ahí en el sector de San Ramón, Guachalalume, sector de La Cantera, allá en la parte alta, en Punta Mira Norte. Tenemos auditores también por ahí por San Juan, sector de La Baquedano, por ahí por el sector de Nueva Vida, Tres Vías, San Rafael, Cruz de Caña, El Carmen, Cerrillo, La Vuelta del Martillo, ahí en Quebrada de Martínez, por ahí por El Peñón, La Cortadera, El Manzano, también ahí en el sector de... Las Barrancas, Tambillos. Y por allá por la localidad de Las Cartas también nos escucha. Pues saluditos grandes ahí para la señora Joana Molina y para mi gran amigo ahí, Juanito Lemos, un gran auditor de la radio. Compañía, nos escucha todo, pero todo el día. A ver, ahora sí vamos a escuchar de nuevo el audio de la señal que le mandó el cuerpo. Mire, escuche.
1: Viendo a tu pregunta, hoy es viernes y mi cuerpo lo sabe. Sí lo sabe, señor. Mañana nos vamos a Vicuña a pasar una tarde en familia para escuchar la croqueta de los poderosos ángeles. Bueno, saludo, amigo mío.
0: La croqueta.

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1: Oye, y hablando de croqueta, me dio hambre, así que vamos a escuchar el croqueta. Poderosos ángeles buenos desde el Amber, sí señor. Esto es coqueta, no croqueta. Anda, bueno, pensando en comida el chacal del pan de Paco, ¿no?

0: Estamos de vuelta, ya son las 9 de la mañana con 44 minutitos. Saludamos a esta hora a don Luis Aliro Pizarro, a la señora Adelaida. Saludos para la señora Nenita y don Gustavo Galloso, fieles auditores de nuestro programa y también escuchan todo el día la radio compañía. Así que les saludamos con mucho cariño. También para don Jorge Castillo y la señora Elba, por ahí por el sector del Brillador. Para la abuelita China, para el amigo Iván Carrasco, para la señora Joana Molina, para Juanito Lemus, para don Pilar y don Américo, para don José Caro y la señora Sonia. Saludos también para los amigos ahí de Áridos Aconcagua, para los chiquillos de la empresa Unicón, también para los muchachos Buses Flex, ahí en las alturas del Cerro Pachón y en Terra Puerto. Para el amigo Pedro, que nos escucha por ahí por las greditas, junto a su familia, le mandamos un tremendo saludo. Para los señores Jimena Santander, para el Chucky, el colombiano, para Lolito ahí en la calle Bolivia. También saludos para la señora Erika Silva, para Anita Bastén, que nos escuchan por nuestras plataformas digitales ahí en el sector de La Florida. También los amigos ahí de El Cajón del Romero, ahí en la estancia El Zapallo, por ahí por el paradero 38, Avenida Lomo Toro. Saludos ahí para la familia Salinas. Para la prima Erika Rojas, que se está recuperando ahí también, así que a cuidarse nueva prima y echarle para adelante, porque pasa no cunde. Saludos para usted, prima Erika Rojas. Y también ahí para el Chinaco y la señora Clara, que nos escuchan todos los días, autorizado por la señora Elba, por si acaso, a que le diga el Chinaco y no don Chinaco. Porque sonaba como raro, así, don Chinaco, no, bueno. Pero la señora Elba me autorizó, así que cualquier problemita con ella. ¿Está bien, señora Elba, no? ¿Está bien lo que digo? Excelente, muy bien. Ya, oiga, por acá tenemos un saludito. Nadia dice: buen día, hoy tocó trabajar en la Feria de las Compañías en calle Nicaragua con Guatemala. Así que un saludito para mis compañeras que están ahí en la Feria de calle Guatemala con Nicaragua. Ya, así que para Nadia y para todos sus compañeros de trabajo ahí que están escuchando a esta hora la radio compañía, les deseamos que le vaya pero muy bien, que vendan todas sus cositas ahí. Y a las personas que están escuchando y que van a ir a la feria, pasen por ahí pues, por Nicaragua con Guatemala. Ahí está Nadia y sus compañeros de trabajo escuchando la radio compañía, así que les deseamos toda la suerte del mundo. Que les vaya bien. Hola, señora Manuela, ¿cómo le va? Muy buenos días, saluditos grandes para usted, la señora Manuela, que lo escucha ahí en el sector de Gabriela, en Graviela, dijo mi abuela. Y mira por acá por TikTok, justo también nos estaban saludando desde Graviela, ahí mi gran amigo Carlos Portillas, el siberiano ahí que nos está saludando a través del TikTok. Ya. Ok. 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Fabricip, construimos historias que duran para siempre. 9 de la mañana ya con 50 minutitos. Por acá nos dice la señora Manuela, dice que sea un lindo fin de semana, nos vemos en la fiesta del pisco. Mire qué bien, también va a ir con don Alejandro Esteban. Oiga, secreto así entre nosotros nomás, señora Manuela, pero no le cuenta a nadie, yo tampoco. Don Alejandro Esteban va a ir del zorro, como en el carnaval. Ah, diga la verdad, pues, va a ir de zorro. Ya, allá nos vemos entonces. Oiga, cuando pregunten dónde están los auditores de la radio compañía, tienen que, si están con la guagua, la tiran por arriba. Ya, no se deben quedar ahí. No, me da vergüenza. No, pues te dice, aquí estamos. De hecho, yo voy a poner una alarma a las 6:50, porque si no me voy a olvidar. Voy a poner una alarma a preguntar por los auditores de la radio compañía. Si no, este señor se va a olvidar. Ya. Usted está. Sí, está en la sintonía de la radio compañía, me equivoqué. Ya, señoras y señores, continuamos con la buena música. Aquí están los llaneros de la frontera. En las horas sabrosonas, junto al regalón del Valle del Elqui.
1: Oye, vamos a mandar un cariñoso saludo al regalón del Valle del Elqui, de parte de los llaneros de la frontera, Carlitos Huerta y toda mi banda. Un saludo grande y todo el éxito del mundo.

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2: Alerta, alerta, caída de cassette.
3: Caída de cassette.
4: América. ¿A ustedes lo bailaban? ¿En serio? No, yo todavía ni nacía. Sí, porque sacando la cuenta, este cassette es del año 96. Pff, todavía ni nacía yo. Así que ustedes no más recuerden, ustedes viajen en el tiempo, porque yo todavía no llegaba a este mundo.
5: ¿A dónde la viste?
6: Claro que sí.

0: Radio Compañía te indica la hora.
1: Exactamente las 9 de la mañana con 55 minutos.
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2: Estamos de vuelta, a través de Compañía FM. Está buena la radio 107.5. También recuerde que nos puedes oír a través de nuestras plataformas digitales, a través de la página web Está buena la radio y también a través de la apps Radio Compañía FM. Y a esta hora de la mañana también conectados ahí a través del TikTok, nos buscan ahí como el regalón del Valle de Ilel. ¿Ya? ¿Qué tenemos por acá? Saludos para don Jorge ahí que se está reportando. A ver qué nos dice. Buenos días, José Luis, que tenga una muy buena jornada y buena sintonía. Gracias, don Jorge, por reportarse. Gracias por su saludito. Que tenga una excelente, excelente jornada de día. Ve viernes. Mira quién está por aquí. Mi gran amigo Marcelo Zavala. Excelente. Oye, ahí nos está escuchando ahí mi gran amigo Marcelo Zavala. Dice, mi nombre es Marcelo Zavala. Mi nombre es José Luis. Ah, tiene salud. Ya, mándelo al tiro porque vamos con el espacio de aviso gratis. Después no voy a tener tiempo, así que mándelo al tiro. De inmediato yo voy a despertar a los chiquillos. Ya. Escriba, por mientras que yo despierto a los chiquillos, porque se viene el espacio de los avisos gratis, después se vienen los pedidos musicales y hasta el lunes. Fuiste bueno para la casa. Así que aquí el tiempo pasa volando. Apure. Ya, vamos a preparar entonces, chiquillos. Yo sé que no estaban los... Le estoy hablando y están durmiendo. Se pueden despertar, por favor, que tengo un amigo que va a mandar un saludo de cumpleaños. Sí, un amigo, un gran amigo, Marcelo Zavala, ahí. ¿Primera vez que nos escribe a la radio? Sí, primera vez. Ahí compartimos con él los Bellacos del Norte, grabamos un Hotel Jarro Rojo. Él se tomó todo el vino bellaco. Así que va a mandar un saludo de cumpleaños. Así que apure, pues, apure.
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2: Ya, oye, mientras voy a saludar ahí a los amigos de la locomoción colectiva, le vamos a dar un tiempo ahí al Marcelo para que escriba rapidito. A los amigos de la línea 44-21, Tierras Blancas, La Serena. Para los amigos de la línea 45-22-29-23, La 7, La 39, el sector de las compañías. También ahí para los amigos de la línea 70, Bosque San Carlos, La Serena. Para los amigos de la línea 51, también de Tierras Blancas, Coquimbo. Para los amigos ahí de la línea 1-71-36, sector de la antena, La Florida. Para los amigos de la línea 30 y la 35, del sector de... Vista Hermosa, Villa El Indio. También para los amigos conductores de los buses eléctricos, para los amigos del Icerco, del Isanco, del Incosur, para los amigos de Expreso Costero, de Colmar Bus, de Ancerco, Colectivo Sandacoyo, Serena, Coquimbo, para los taxistas, ¿ya? Los conductores de aplicaciones, para Jaimito de la Barca Tran, que va con el recorrido hacia Lámbar desde La Serena, para los amigos de Citaru, que van con el recorrido desde La Serena hacia las distintas localidades del Valle del Elqui, también para los amigos de Transporte Cielo Azul. Para los amigos de Línea Azul, es una de las líneas de colectivo que van desde La Serena hasta la ciudad de Vicuña, ¿ya? Así que para todos ustedes que le vaya muy bien. El saludo era para el mismo. Yo pensé que usted iba a mandar saludo a alguien. Me quiero yo y yo a mí. Ya, ahí vamos con saludo entonces. Hoy saludo para Juan Carlos de Concepción. Que nos está saludando ahí por el TikTok también. Y para don Víctor Díaz desde la comuna de Mejillones. Buenos días, amigo, por acá. Está bueno el día, dice. Nos manda una foto ahí. el día nubladito allá en Mejillones. ¿Cómo se llama? Balneario Hornitos. Saludos para don Víctor Díaz, que nos escucha allá en Balneario Hornitos a través de internet. Ya, ahora sí vamos con saludos de cumpleaños, señoras y señores. Ahí está. Voy a preparar el tiro a la chela porque a este cabro le gusta.

0: Me quiero mandar un saludo con todo el amor, con todo el amor del mundo para mí. Me deseo lo mejor en esta nueva vuelta al sol. Me deseo lo mejor de lo mejor en esta vuelta al sol. Que tenga buena salud y que haga harto salud. Y que nos falte el trabajo y la familia, por supuesto.
1: Felicitaciones, que tengas un hermoso día.
0: Mañana que me tiren a la piscina.
1: Felicitaciones, que tengas un hermoso día.
0: Que tiene piscina él, por eso lo digo ya. Así que me deseo lo mejor de lo mejor en este cumpleaños, que el día de hoy estoy cumpliendo mayoría de edad.
1: Felicitaciones.
0: Como músico.
1: Feliz cumpleaños.
0: Y eso, no, saludo grande. Estamos agarrando para el deseo al amigo Marcelo, que es primera vez que nos saluda aquí en la radio compañía. Así que un saludito grande para el amigo Marcelo Zavala, que el día de hoy está cumpliendo añitos. Le deseamos lo mejor de lo mejor, que la pase pero muy bien junto a toda su familia, ¿ya? Mañana se celebra, dice. ¡Ay, yo! Ya, por mientras le vamos a regalar una sin alcohol, ¿ya?
1: Felicitaciones.
0: Oiga, denle un sorbito a la señora Jessica. Oiga, no se ha apretado, se la tomó entera. Saludos para el amigo Marcelo ahí, que nos está escuchando a esta hora para ir por Alfalfares. Que los cumpla feliz, amigo mío. Un abrazo grande. Grande, grande, grande, grande, grande. Que los cumpla feliz, feliz, feliz. Ya, ahora sí, señoras y señores, presentamos los avisos gratis, gratis, gratis.
2: Le tengo una oferta.
3: ¿Cuál sería?
2: Mire, esta es Madeleine Camp. Y yo un día fui de vacaciones y me corté esta belleza en el campo.
3: Oiga, amigo, ¿y a cuánto vende esa preciosura?
2: Esta la vendo. Está barata.
3: ¿Pero a cuánto?
2: A una luca.
3: ¿Una luca? Puta, no tengo una luca.
2: Mire, si no quiero una luca, se lo voy a dejar. ¿A qué monedas de 100?
3: ¿Tres monedas de 100?
2: Bueno, no importa.
3: Pero no vaya a estar mintiendo usted, oiga.
2: No, pues ¿cómo le voy a mentir yo si los niños no mienten?
4: ¿A dónde la viste?
0: Comenzamos a vender balato. Comenzamos a vender balato, balato, balato, balato, balato, balato, balato. Oiga, si quieren un tepite los bellacos, ahí después de los avisos gratis comenzamos con los pedidos musicales para que vaya afinando la garganta, porque tiene que mandar audio. Sí, tiene que mandar audio, pero después de los avisos, ¿ok? Ya, vamos con los avisos, señoras y señores. Comenzamos con los avisos económicos. Si usted tiene algo para vender, tiene algo para regalar, va a vender algún mueble, va a renovar su casa, o desea arrendar su casa, o el depto, o va a vender su camioneta, su camión, hace veguitas de gaffiter, ampliación, o alguna actividad benéfica para algún vecino, para algún familiar, aproveche este espacio que está disponible de avisos económicos, ¿ya? Vamos con el primero. Dice lo siguiente: se arrienda una amplia casa en el sector alto de Coquimbo. Se arrienda una casa amplia en el sector alto de Coquimbo. Cuenta con 5 dormitorios, living, comedor, baño, un pequeño patio y entrada para un vehículo. ¿Ya? Si a usted le interesa este datito de la casa, se puede contactar al más 569-5315-4460, más 569-5315-4460. Acá tenemos otro datito, también arriendo de casa, pero en el sector de las compañías. Lo anterior era en Coquimbo, esto es en las compañías, en Avenida Islón. Casa de 2 pisos, en el primer piso cuenta con living, comedor, cocina, baño, y en el segundo piso una habitación grande con un balcón, ¿ya? Ubicado en la Avenida Islón. Y usted lo escuchó aquí en Radio Compañía por El Regalón. Si a usted le interesa este datito de la casa, se puede contactar al más 569-7946-4923. Más 569-7946-4923. Balato, oiga, aquí todo balato, todo balato, todo balato, oiga. 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Por acá tenemos otro datito, se regala una hermosa perrita de 6 meses, está esterilizada, muy cariñosa, juguetona y busca familia, ¿ya? Si a alguien le interesa esta hermosa perrita, le podemos compartir las fotografías ahí que tenemos acá a mano, ¿ya? Si usted quiere adoptar esta hermosa perrita, se puede contactar al más 569-7278-2609. Más 569-7278-2609.
2: Pache.
0: Oiga, por acá tenemos un datito, también sigue disponible este aviso que estamos reiterando desde la semana pasada. Son dos grúas horquillas que están a la venta, ambas para 2 toneladas, 100% operativas. Su valor es de 6 millones y medio cada una conversable. Si a usted le interesa, se puede contactar al más 569-509-35840. Más 569-509-35840. También tenemos imágenes ahí de las dos grúas horquillas, por si a alguien le interesa, se la podemos compartir sin ningún problema. Vamos con un aviso de trabajo. Tenemos un aviso de trabajo. Aún se están necesitando conductores con licencia profesional clase A2 y A3 para servicios dentro de la región de Coquimbo. Ya, así que si usted tiene licencia profesional, está sin trabajo o conoce a alguien, algún familiar, algún vecino, algún amigo, pásele el datito. Anótele el correo para que envíe su currículum. Es postulaciones@flexbuses.com. postulaciones@flexbuses.com, o se puede comunicar también al fono WhatsApp más 569-5678-9199, más 569-5678-9199. Balato. Oye, pero acá tenemos una invitación, un panorama. Va a haber una fiesta religiosa en la localidad de Viñita Alta. Esto que queda allá en el Valle Elqui, al interior de la localidad de Marquesa. Este día domingo 7 de junio, a contar de las 10 de la mañana, luego a las 3 de la tarde se va a realizar la misa y a las 4 de la tarde la procesión por las calles del pueblo. Fiesta religiosa en honor al Sagrado Corazón de Jesús. Así que se invita a quienes deseen participar de esta celebración religiosa en la localidad de Viñita Alta. Oye, por acá tenemos una invitación a un bingo para este día domingo, 7 de junio. Me salió verso con mayor esfuerzo. Tenemos un bingo este domingo. A contar de las 3 de la tarde, se va a realizar en la Avenida Argentina 2779. Avenida Argentina 2779. Son más de 50 premios que habrán en este bingo. Además, muchas, pero muchas cositas ahí para vender. Cositas de comida, obviamente. Potecito para el frío, cafecito, completito, papitas fritas, churrascas, chaparritas. Ayo. Esto es a beneficio de don Jonathan Ibacache, quien se encuentra delicado de salud, ¿ya? La adhesión vale 5.000 pesos con derecho a 3 bingos. Si usted desea adquirir su adhesión, se puede contactar desde ahora ya al más 569-2632-2392. Más 569-2632-2392. Así que están todos invitados. Hoy va a estar ahí la música, aportando con un granito de arena también, mi gran amigo simplemente Patrick, ya que le gusta a él siempre andar cooperando ahí en estas actividades benéficas. Va a estar ahí entregando un poquitito de música ahí en este gran bingo solidario. Aprovecho de mandar un saludito para él, que siempre nos está escuchando. Así que saludos grande para Patrick, y felicitarlo ahí por su gran corazón de siempre estar dispuesto a cooperar cuando alguien lo necesita. 10 de la mañana con 19 minutitos, 10 con 19 minutitos. A esta hora le programamos un temita del recuerdo en el espacio de los avisos. Gladys, escuchamos Entre la arena y el mar de Peter Rock. 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
1: Seguimos en el espacio de los avisos gratis a través de Compañía FM. Está buena la radio. Oye, le vamos a... Mira, saludito para la señora Angélica Vargas ahí, que también nos está saludando a través del TikTok. Y para Gloria Vargas desde Tomé, región del Bío Bío, también nos está dejando su saludito acá a través del TikTok. ¿Ya? Oiga, le vamos a comentar, tenemos otro panorama para este fin de semana. En la ciudad de Vicuña, en la Plaza Gabriela Mistral, se va a vivir la fiesta más grande de Chile, la fiesta del Pisco, ¿ya? Fiesta de denominación de origen del Pisco. Ya, hoy es una actividad familiar que comienza a las 12 del día, este día sábado 6 y domingo 7. Son dos días y actividades durante todo el día desde las 12 del día, ¿ya? Por ejemplo, la programación para el día de mañana, desde las 12 horas, presentación de expositores, a las 13 horas, punto de prensa, 14 horas, DJ y animación, DJ musical y animación. A las 3 de la tarde se presenta la Reina del Baile, Elkis Solange Arancibia. A las 4 de la tarde, Juegos Populares. Luego, a las 17 horas, se viene la Gran Cata Masiva. ¡Ay, oh! Posteriormente, a las 18:30, se presentan Los Poderosos Ángeles Buenos. Sí, señor, ¡ay, oh! A las 19:30 horas se presenta El Complemento Perfecto. A las 9 de la noche, Caravana Tropical. Y a las 22 horas, el grupo Hechizo E. ¡Eso! Esto que finaliza a eso de las 2 de la madrugada el día sábado. ¿Ya? Día sábado. Y para el día domingo, tenemos la programación también. A las 12, presentación de expositores. A las 13 horas, Magda Music. A las 14 horas, Alejandro El Charro. Luego se vienen concursos populares. A las 17:30 se presenta Rodrigo Ider y la Combo 7. A las 7 de la tarde, la banda The Men's. A las 20:30 horas, entrega de reconocimientos. A las 21:30 horas, se vienen Los Charros del Valle del Elqui. Y esto dura hasta las 12 de la noche el día domingo. Así que actividades familiares, entretenciones también para todos los pequeñitos, para que vayan ahí y disfruten de estas dos jornadas de la fiesta de denominación de origen del Pisco en la Plaza Gabriela Mistral, en la ciudad de Vicuña. Señoras y señores, estaríamos listos, sería todo por hoy con el espacio de los avisos gratis.
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1: Está buena la radio, señoras y señores, y a partir de este momento llegó el momento más esperado por nuestros auditores, hay que decirlo. ¿Sí o no, señora?
3: Claro que sí.
1: ¿Sí o no, amigo? Llegó el momento más esperado porque es el momento en que el regalón del Bayrel que al fin se queda callado. Pero ahora ustedes se convierten en los conductores del programa y también de programan la música. Oiga, tenemos un pedido pendiente el día de ayer. Aquí lo tengo. Este pedido no alcanzó a salir el día de ayer, así que nos ponemos al día. Usted mande su pedido nomás, pida la canción que quiera, del estilo que quiera. Único requisito, mandar un audio. Escuchamos el primer pedido pendiente de ayer. Oh, ¿qué pasó?
4: Hola, don José Luis. Un temita, por favor. De Los Jarcas, El Árbol de Mi Destino. Saludos.
1: Los Jarcas, El Árbol de Mi Destino. A ver.
5: Lugares que yo he bailado, todas las bandas lo han tocado.
1: Ah, aquí lo encontramos. Ya, señoras y señores, manden su pedido ahora ya. Mándenlo ahora. Si no alcanzamos, ya hasta el lunes. Así que manda, apure. Recuerde que a las 10:55 fuiste bueno, regalón del Valle. Chao. Así que a eso de las 10:51 sale el último temita. Hasta donde alcancemos, mande su pedido ahora ya.

0: Buen día, regalón. Oye, quería verte hoy día un temita del Llanero del Ñuble, muchachita.
1: Uy, uy.
2: Un saludo grande acá de parte del Llanero Ñuble para Radio Compañía, para el regalón del Valle del Elqui. Saludos.

0: Mira, un temita a la familia de Pimpinela. Gracias.
1: Pero si llegó esta canción que es.
2: Hola, buenos días, José Luis. Quisiera escuchar un temita de María Marta Serralima, a mi manera.

0: Hola, buenos días, José Luis. Quisiera escuchar un temita de María Marta Serralima, a mi manera. Gracias.
1: Estoy mirando atrás.
2: Buenos días, don José Luis. ¿Me puede colocar el tema de los peregrinos del amor, la carretera? Gracias, que tenga buen día.

0: del día, don José Luis, ¿me puede colocar el tema de los peregrinos del amor, la cartera? Gracias, que tenga buen día.
1: Hola amigos, ¿cómo están? Somos los peregrinos
2: del amor.
1: Hoy en esta oportunidad queremos mandar un saludo muy grande para el regalón del Valle, de parte de los siete titanes peregrinos del amor. Saludos, chiquillos.

0: Hola, hola, quiero escuchar el tema de RBD. Gracias.
1: Buenos días, Rosalía. Una canción de Víctor Manuel. Quiero abrazarte tanto. Gracias.

0: Se me acabó el tiempo. Se me acabó el tiempo. Oye, me van a quedar muchos pedidos pendientes. Me quedaron 3 pedidos pendientes para el lunes, pero lamentablemente no podemos hacer nada. Llegó la hora de decir adiós. Ya. Llegó la hora de decir adiós. Oye, muchas gracias por la tremenda sintonía que nos han brindado durante todos estos días, durante toda la semanita y especialmente el día de hoy. Así que muchas gracias también a nuestros amigos de Fabricip y a ustedes. Cuídense mucho, por favor. Si van a alguna celebración, si van a ver, por favor, no conduzcan, sea responsable. Cuídense mucho para que nadie nos falte el próximo lunes y hagamos una nueva semanita de las horas más sabrosas aquí en Compañía FM junto al regalón del Valle del Elqui. Nos vamos con el último pedido que va a alcanzar a salir parcialmente el día de hoy de Víctor Manuel ahí de Don Pedro. Así que gracias. Muy agradecido.
1: De Víctor Manuel, quiero abrazarte tanto. Gracias.
0: Ayó. Ya, con esto nos vamos. Será hasta el lunes. Se pide el regalón del Valle del Elqui.

0: Radio Compañía te indica la hora.
1: Exactamente las 10 de la mañana con 55 minutos.
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4: Hola, hola, ¿qué tal? ¿Cómo están? Buenos días, buena onda, bienvenidos a su programa Regalón de Medicina Natural, Salud Natural con El Yerberito. Ya estamos aquí contentos, felices, alegres, con todas las buenas vibras positivas. Ya son las 11 de la mañana con algunos minutitos y comenzamos con fuerza, con alegría, con pasión y con toda la buena música y medicina natural que les trae El Yerberito. Su programa Salud Natural. Les vamos a estar acompañando un ratito, vamos a estar tocando buena música, vamos a estar presentando productos naturales, novedades, vamos a estar también con los secretos de la abuelita, con todos nuestros profesionales en medicina natural, naturópatas y fitoterapeutas del Yerberito, su farmacia natural. Abrazos, besitos, comenzamos con alegría, con sabor, a cantar, a gozar todos a la pista, porque El Yerberito llegó con Salud Natural. ¡Bienvenidos!

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1: La estamos pasando muy bien, excelente, maravilloso, espectacular. Salud Natural en la 107.5 Radio Compañía. Con la alegría de siempre, con la buena onda y con toda la medicina natural del Yerberito, los secretos de la abuelita y los profesionales de nuestro programa. Hay cosas tan interesantes, lindas canciones. La pasamos muy bien en su programa Salud Natural. 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Y seguimos con más programas.

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4: Y continuamos a esta hora con ustedes compartiendo Salud Natural, una presentación exclusiva de su farmacia natural, El Yerberito, quien nos permite que se pone con las luquitas para que nosotros podamos estar acá hablando de todas las cositas interesantes, poniéndole buena música a esta hora para ustedes, hablando sobre su salud, hablando sobre consejos naturales, hablando sobre productos naturales que son ideados y pensados directamente para ustedes. 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El torito negro es un producto que tiene como función principal brindar energía, quedar como toro, mantenernos activos, empezar a gestionar, en este caso, o funcionar como pregestor de testosterona en el caso del varón, ya brindar mayor energía, empezar a regular o ayudar a gestionar más hormona masculina en el caso del varón, que es la famosa testosterona, ayudar a mejorar la circulación y la irrigación desde la cabecita, desde el cerebro hasta el dedo chiquitito del pie, porque tiene una función en este caso de mejorar la circulación, de ir estimulando a que la sangre llegue donde tenga que llegar como corresponde. Y lo más importante, en este caso nos va a ayudar a brindar energía en general al varón, ¿ya? Es un producto que va relacionado directamente con pregestar, como les decía anteriormente, la testosterona, con funcionar, en este caso a nivel circulatorio, y a sumar un sinfín de beneficios, que va a ser la energía, en este caso, que vamos a andar un poco más activos, que vamos a tener una función cognitiva, una función cerebral un poco más activa también en general, porque tiene acción de reconstituyente cerebral que me va a ayudar a andar un poquito mejor, que me va a ayudar a andar mayormente tanto con la energía corporal, así como más vivito mentalmente para estar pleno en mi día a día. Por otro lado, el torito negro tiene una composición ahí de varias cositas interesantes que van en relacionadas o abordan directamente la salud sexual de los varones, ¿ya? Por ende, el torito negro, por su composición, va a tener un beneficio activo en cuanto a la salud sexual masculina. Me va a estar ayudando ahí, como les dije yo, mejora la irrigación sanguínea, mejora la circulación. Por ende, teniendo una buena circulación, vamos a andar un poquito mejor ahí en cuanto a la salud sexual. En cuanto a la función hormonal, que yo les hablaba desde un comienzo, nosotros los varones después de los 40 años vemos afectado o vemos mermada la creación de hormona masculina de testosterona, ¿ya? Nosotros por lo general en la adolescencia llegamos a los picos más altos de hormona masculina, ¿ya? Y en este caso después de los 40 años, de los 50 años, esta hormona empieza a reducir, y al reducir nos empieza a llevar a una fatiga muscular, a un cansancio crónico, nos lleva a perder nuestra forma en algunos casos los varones, que empieza a crecer, a acumular un poquito más de grasa en el sector del pecho, la grasa abdominal, y empezamos a tener otro tipo de problemas hormonales. Entonces este torito negro va a funcionar como un pregestor de testosterona que me va a ayudar a andar pero como avión con el organismo del varón en general. 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
1: 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Le llevamos un regalito, por supuesto, por si usted es mi regalona, ustedes son mis regalones, los yerbateros, los naturistas, las yerberitas y los yerberitos, les saludamos cordialmente y los regaloneamos con toda la medicina natural. Que siga la buena música, que sigan los secretos naturales. 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Que siga, continuamos con Salud Natural.

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5: El ronquido te avisa que hay un problema. Yo soy Fran Suárez, especialista en obesidad y metabolismo. Quiero explicarte hoy esos ronquidos que puede tener tu esposo o esposa y avisarte de que por ahí hay aviso de un problema. Trabajando con el tema de sobrepeso, obesidad, diabetes por tantos años, pues una de las condiciones más comunes es que tienen problemas de ronquidos de sueño. Generalmente la esposa, el esposo se está quejando. Interesantemente, según la persona empieza a adelgazar, en la mayoría de los casos se desaparece. Y nos reportan como una ganancia, un logro, que milagrosamente el ronquido desapareció. Ahora quiero explicarles sobre lo que llaman el apnea obstructiva del sueño. Apnea, la palabra apnea, quiere decir sin respiración. Viene del griego, quiere decir sin respiración. Cuando una persona está durmiendo, tiene que respirar para que esa respiración mantenga el oxígeno y ese oxígeno pueda mantener el metabolismo funcionando para que pueda el cuerpo seguir en salud mientras duerme. Cuando una persona padece de apnea, muchas veces no lo sabe. De hecho, la mayoría de la gente que tiene apnea no saben que tienen apnea. Hay unas pruebas que se pueden hacer con la ayuda de su médico, donde hacen un estudio para ver si realmente usted tiene apnea o no, porque es algo que se puede medir. La persona que tiene apnea, pues puede tener interrupciones, periodos sin oxígeno, sin respiración, de hasta un minuto. A veces son segundos, pero puede tener hasta 30 interrupciones en un minuto. Respira muy llano, llega muy poco oxígeno y eso causa todo un montón de desajustes en el cuerpo, fuera de que sube dramáticamente el riesgo de ataques al corazón. Básicamente, tener esa condición, que a veces solamente se detecta como un ronquido muy desagradable que puede despertar a su pareja, pues realmente fácilmente es una condición médica. Le explico cómo es el apnea. Fíjense, hay dos tipos de apnea. Está el apnea obstructiva del sueño, que es de una obstrucción, que es la común. Y hay otro tipo de apnea, que es apnea central, que tiene que ver con el sistema nervioso, que es distinta, pues tiene una causa distinta. Es una causa de desajuste en el sistema nervioso. Eso tiene muchas veces que ver con la dieta, con el estilo de vida, con una persona del sistema nervioso excitado, que está comiendo carne y cosas así, ¿no? Pero vamos a hablar de la más común, que es el apnea obstructiva del sueño. El apnea obstructiva del sueño funciona algo así. Cuando una persona de noche está durmiendo y respira, el aire entra por la nariz y algunas personas duermen con la boca más abierta.

0: abierta y también puede entrar por la boca. Así que esas son las únicas dos vías por donde puede entrar la respiración. El apnea obstructiva se llama obstructiva porque lo que pasa es que esta parte aquí donde une la tráquea está obstruida. Los indicadores, los síntomas de que tiene apnea obstructiva del sueño son estos: que la persona tiene somnolencia diurna irregular, o sea que la persona durante el día se siente con sueño. Eso quiere decir que su sueño estuvo interrumpido. Ronquidos fuertes, tiene unos ronquidos bien fuertes, ronquidos así como de león. Pues eso es apnea obstructiva. Puede tener un despertar brusco con jadeo o asfixia. O sea, que la persona se despierta de noche y está jadeando o está medio asfixiado, ¿no? Por lo mismo de que no estaba respirando. Puede despertar con la boca seca y dolor en la garganta, que viene como parte del mismo esfuerzo del cuerpo de entrar el aire hacia los pulmones. Y puede despertar por la mañana con un dolor de cabeza, viendo soluciones como tratamiento en el apnea obstructiva del sueño. En este estudio encontraron que, y esto es lo mismo que yo he observado, es lo que yo he observado en mi propia práctica, que el 88% de las personas curan totalmente su apnea obstructiva del sueño si logran perder de peso unos 15 kilogramos. Pero interesantemente, fíjense que el 88% de los que tienen una gran pérdida de peso, pues desaparece la apnea, y eso es lo que yo he visto en la práctica, ¿no? Es interesante también observar que tiene mucho que ver con la deshidratación. Es una de las cosas que más nosotros inculcamos en el público, es que tome agua. La gente toma jugo, refresco, café, lo que sea, pero no necesariamente la cantidad de agua que tienen que consumir, ¿no? Hay un estudio acá que se llama, que dice que la deshidratación crónica está asociada al apnea obstructiva del sueño. Yo lo he visto también en la práctica, porque cuando una persona llega a buscar nuestra ayuda, una de las primeras cosas que hacemos es, lo enseñamos a comer correctamente, lo enseñamos a tomar suficiente agua en base al tamaño del cuerpo, y en la gran mayoría de los casos, las personas que nos llegan con apnea, si continúa el programa, siempre se le va la apnea. A veces toma un mes, a veces toma dos meses, pero se va. Según la persona va perdiendo, entonces hay un índice directo entre cómo reduce el diámetro de la cintura y cómo va desapareciendo el apnea. De todas maneras, hay que saber que el apnea del sueño es peligrosa. Y es peligrosa porque está causando una situación de bajo oxígeno que empieza a hacerle daño al corazón. Y que su indicador principal es los ronquidos fuertes. La solución principal que existe desde el lado natural es perder peso y hidratar el cuerpo. Esa es la principal. Pero debe la pareja saber que cuando están habiendo esos ronquidos fuertes, realmente es una alarma de peligro. Y debería hacerse algo al respecto. Y además, es algo que se puede resolver, lo cual es una buena noticia. Y esto se los comento porque la verdad siempre triunfa.
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0: Se hizo cortito el programa, ya nos vamos. Todo lo bueno dura poco, todo lo bueno dice que viene en frasco chico. Pero está cordialmente invitada para la próxima edición de nuestro programa. 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
1: Exactamente las 11 de la mañana con 55 minutos.
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0: A Celinda, cuéntele a la gente, cuéntele a las personas, antes de venir, cómo tenía su problema de vista, cuánto tiempo lleva padeciendo y ahora utilizando la eufrasia, ¿cómo ha estado y qué cambios ha visto?
1: He visto bastante cambio, porque yo hace muchos años que estoy sufriendo de los ojos. Desde que era niña me pegó un relámpago en los ojos. De ahí que me empezó a echarse a perder los ojos, ya no veía bien, me he sentido mejor.
2: Teléfono más 569-2211-6310.
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5: Hola, ¿cómo están? Tengan ustedes muy buenas tardes. Bienvenidos a un nuevo programa de Postales Chilenas, el programa folclórico favorito del dial. Nuestra música chilena, personajes, historia, mitos y leyendas, juntos al mediodía. En un día como hoy, 5 de junio, sucedió la siguiente efeméride nacional que destacamos a continuación. En el año 1866 muere Antonio Varas de la Barra, abogado y destacado estadista. Había nacido en Cauquenes, titulándose de abogado en 1842, lo que le permitiría ocupar destacados cargos públicos, desde rector del Instituto Nacional a ministro de Justicia, Instrucción, Interior, Relaciones Exteriores, Hacienda, etc. Tuvo gran participación en la elaboración de las leyes chilenas que se dictaron entre los años 45 y 86. Es recordado además como fundador de la Caja Nacional de Ahorro. Es considerado entre los grandes estadistas en la historia de la política chilena. Soy Jorge Coqui Olivares. Los invito a recorrer nuestro país junto a la mejor música chilena en un nuevo programa de Postales Chilenas.
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1: La Guerra del Pacífico, conflicto armado que enfrentó en 1789 a nuestro país con las fuerzas combinadas de Perú y Bolivia y que terminó en 1883 con la abrumadora victoria de las armas chilenas, tuvo la particularidad de que en el caso de Chile contó con la participación de niños y adolescentes que acudieron al llamado de la patria y se calzaron un uniforme para ir al norte a pelear a tierra extranjera. Si bien antes del conflicto bélico los efectivos de las Fuerzas Armadas chilenas solo ascendían a unos 2.000 o 3.000 efectivos, que correspondía al 0,1% de la población, a medida que se fue desarrollando la guerra, las masas populares comenzaron a acudir en masa a enrolarse, especialmente después de la batalla naval de Iquique, cuando el heroico marino chileno Arturo Prat se inmoló junto a algunos de sus oficiales en la cubierta del monitor peruano Huáscar. Entre los reclutas chilenos no fueron pocos los casos de niños y adolescentes que mintieron con respecto a la edad que tenían, con tal de ser aceptados en la Marina y el Ejército. El caso más famoso fue el del subteniente curicano Luis Cruz Martínez, quien falleció a los 15 años de edad, junto a todo su regimiento, en la Batalla de la Concepción, en la Sierra Peruana, el 10 de julio de 1882. Se cuenta que al comenzar la guerra, Cruz Martínez era tan joven que apenas podía levantar su rifle a la altura del hombro y su estatura era tan pequeña y su constitución tan endeble que cuando comenzó a militar como clase en el regimiento Curicó, sus compañeros de armas lo bautizaron con el humorístico sobrenombre de El Cabo Tachuela. En enero de 1882, Cruz Martínez sería destinado a la cuarta compañía al mando del capitán Ignacio Carrera Pinto, nieto del prócer de la independencia, José Miguel Carrera, los cuales fueron encargados de la guarnición del pueblo de la Concepción. El coronel chileno, Estanislao del Canto, relataría que, como a las 9 de la mañana del día 10 de julio de 1882, no quedaban sino el teniente Cruz y cuatro soldados que se defendían la entrada al recinto del ya quemado cuartel. Se notó que a esa hora ya habían agotado todas sus municiones porque no hacían ningún disparo y entonces algunas voces peruanas le gritaban: "Subteniente Cruz, ríndase hijito, no tiene para qué morir", a lo cual él les contestaba: "Los chilenos no se rinden jamás", y volviéndose a su tropa les preguntaba: "¿No es verdad, muchachos?". Los soldados respondieron afirmativamente y entonces el oficial mandó a calar bayoneta y se fueron furiosos contra las masas indígenas. Fatigados, tuvieron que rendir su vida, quedando algunos clavados en la lanza de los indios. Otros niños héroes de la Guerra del Pacífico fueron Gregorio Araya, quien se incorporó a la Marina a los 11 años y siendo grumete de la corbeta Esmeralda, falleció en el transcurso del combate naval de Iquique. Gaspar Cabrales, con solo 15 años, también falleció en esa batalla luego de recibir proyectiles desde el monitor Huáscar. José Emilio Amigo sería el héroe más joven de ese histórico combate, formando también parte de la dotación de la corbeta Esmeralda, con tan solo 10 años, aunque hasta el día de hoy no se ha logrado dilucidar si murió o no en la batalla. ¿Qué les pareció? Un hermoso y estremecedor relato de los niños soldados chilenos que pelearon en la Guerra del Pacífico. Después de la muerte de Arturo Prat, se vivió un nacionalismo donde todas las personas querían ir a pelear a la guerra. Estamos con mitos, leyendas, buenas historias como estas, pero acompañada siempre de la mejor música chilena. Retomamos nuestra historia, nuestros mitos y leyendas y nuestros personajes junto a la mejor música en su programa Postales Chilenas.

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1: Radio Compañía te indica la hora.
2: Exactamente las 12 del mediodía con 22 minutos.

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1: Historia del ánima de la Pampa. Hace muchos años llegó al sector de Crucero Nuevo un caminante de Chiloé que buscaba trabajo. Primeramente fue atendido por la gente del sector. Pronto llegó la época helada. Como dormía en la Pampa, lo encontraron muerto allí solo y abandonado. La gente del sector le construyó una casita en recordatorio y allí mismo fue sepultado. Pronto le fueron a encender velas y desde ese momento comenzó a hacer milagros. Es decir, concedía favores que la gente le pedía en voz alta. No pasó mucho tiempo en que mucha gente venía a solicitarle su ayuda, lo que causó el enojo del dueño del fundo. Un adinerado y honrado señor, el que muy pronto montó en su caballo junto a un trabajador, al cual le ordenó que desarme y queme la casita donde estaba sepultada la animita de la Pampa. El trabajador, con respeto y humildad, no quiso cumplir la orden, pues él tenía mucha fe en aquella alma sacrificada, a lo cual el patrón reaccionó inmediatamente y con mucha rabia desarmó la casita y la quemó. Montó en su caballo y se fue, pero al volver la mirada hacia la sepultura quedó chueco, es decir, quedó mirando hacia atrás. Trató de enderezarse, pero no pudo. Debió ir a Alemania a buscar sanación, pero no la encontró. Finalmente volvió donde la animita y le prometió que si lo sanaba, le haría una nueva casita. La animita lo sanó, pero no totalmente, lo que causó el agrado de este adinerado patrón. Este hecho fue muy conocido y comentado en toda la zona, lo que hace que venga gente de muchos países a solicitar ayuda a la animita milagrosa. Existen muchos testigos de este hecho ocurrido al patrón de aquel entonces. Incluso hay gente del sector que conoció a la animita y que deben conocer su nombre. Vecinos del sector, de mucha edad, conocieron al patrón del fundo y lo vieron con el cuello torcido. La animita de la Pampa continúa ayudando a las personas que tienen fe y cumple sus favores. Ayuda a todas las personas que sufren, ayuda a los abandonados, ayuda a la gente que lo merece, que al igual que tú, han tenido una vida llena de sufrimiento y soledad. ¿Qué les pareció? La animita de la Pampa. Una historia real que se convierte en leyenda. Estamos en Pinceladas Folclóricas.
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4: Exactamente las 12 del mediodía con 40 minutos.
1: Retomamos nuestra historia, nuestros mitos y leyendas y nuestros personajes junto a la mejor música en su programa Postales Chilenas.

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1: Hemos llegado al término de otro programa, esperando por supuesto que este haya sido de su agrado y en lo posible los temas acá tratados usted los siga conversando en sus casas. Si Dios quiere, nos escucharemos en Radio Compañía 107.5 del Dial FM en un nuevo programa de Postales Chilenas.
2: Y de esta manera despedimos Postales Chilenas, un encuentro con las tradiciones, el folclor, música de nuestra tierra, conducido por Jorge Coque Olivares. Nos reencontraremos en otro programa.

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1: Exactamente las 12 del mediodía con 55 minutos.
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Esta canción hermosa que se llama Mi Corazón. Suena y dice así. Y mi primer invitado, señoras y señores, el señor Melvin Corazón Américo, por favor.

0: Señoras y señores, un aplauso para el verdadero, el original, para mi viejo, el señor Melvin Corazón Américo. Un aplauso para él, por favor.
1: Gracias, gracias. Gracias, hijo. Gracias a Dios, gracias a la Virgen por esta noche tan hermosa que la voy a recordar hasta el día que parta de este mundo. Gracias, gracias.
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4: Exactamente las 13 horas con 20 minutos.

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1: Dios en el cielo y las plantas en la tierra. Saludo cordial a toda la audiencia que escucha en este momento, empieza a sintonizar el programa del Centro Botánico Alternativo de Juan Taramacura. Voy a iniciar el programa el día de hoy con esta WhatsApp, con este mensaje que me envían de allá de Ovalle. De Ovalle me lo manda la señora Juanita, donde me pregunta, me dice: Don Juan, yo escucho mucho su programa, escucho otras personas, pero la verdad no me dan confianza. ¿Qué puedo hacer para el problema de la artrosis? Llevo mucho tiempo con este problema buscando médicos que me curen esta enfermedad, pero la verdad la ciencia médica no me cura, no me ayuda. ¿Usted qué planta me puede mandar, qué monte para yo poder curar este problema de la artrosis? Mi querida señora, muchas gracias por tenerme en cuenta, muchas gracias por escuchar el programa y muchas gracias por escucharme. Yo quiero a usted decirle, mi querida señora, que este problema de la artrosis, esto afecta a mucha gente, a millones de personas, especialmente en adultos mayores. La artrosis es una consecuencia y también de cómo la medicina herbolaria natural puede ayudar a aliviar, oído, aliviar algunos de sus síntomas, mejorando la calidad de vida. La artrosis, pues lamentablemente, es una enfermedad que desgasta lentamente el cartílago de las articulaciones. Ese cartílago es como una almohadilla que permite que los huesos se muevan sin dolor. Cuando se va deteriorando, aparecen molestias, rigidez, dificultad para moverse. Las zonas más afectadas suelen ser las rodillas, las manos, la columna y las caderas. Lamentablemente, este es el problema que hay cuando hay que hay en una persona cuando tiene artrosis, la verdad, porque empieza a afectarle mucho lo que son las caderas, la columna, las rodillas. Entonces todo esto se empieza lógicamente a quitarle su calidad de vida. Entonces las consecuencias de esta enfermedad no son solamente físicas, también puede afectar en el estado emocional de las personas, generando cansancio, generando tristeza o frustración debido al dolor, ese dolor constante y a la limitación de movimientos, ¿no? Por eso es importante tratar a tiempo y mantener hábitos saludables, saludables. Por eso Juan Taramacura está recomendando la medicina herbolaria, la medicina natural, la medicina a través de las plantas, esos secretos que hay en una hoja, que hay en una raíz, que hay en una corteza, porque Juan Taramacura tiene los conocimientos para poder traer esa medicina y que usted tenga una mejor calidad de vida. Ya saben, vamos dando inicio al programa. Póngame el vasito de agua encima de su radio, que al final hacemos la oración de los enfermos. Dios me los bendice a todos aquellos que en este momento me están escuchando.
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2: Continuamos recibiendo los testimonios de agradecimiento el día de hoy aquí en Con Barbalá. Tengo una persona que ha venido el día de hoy a darnos este bonito testimonio. Quiero que le pongan mucha atención a la audiencia, a los oyentes, porque realmente son casos que muchas veces, en el caso de esta señora, se veía muchas veces desanimada, como perdido, un caso de su hija que traía un problemita aquí. Pero que sea ella que nos cuente el día de hoy estas palabritas de ella. Madrecita, cuéntele a la gente primero de qué parte de Con Barbalá viene y cuéntele el caso a la gente. ¿Qué era lo que pasaba con tu cabrita, con tu bebé? ¿Cuál era el problema? ¿A dónde acudió? ¿A qué sitios fue? Y de pronto no recibió usted con la ciencia médica una ayuda como la que ha recibido aquí visitando a Juan Taramacura.
3: Soy de acá de Con Barbalá. Sí, efectivamente había buscado mucha ayuda antes, porque igual de repente uno con la fe busca todo para que poder sanarse. Pero sí, la verdad, no había encontrado, digamos, una solución, porque la verdad he visto un cambio tremendo en mí, en mi hija. Ha sido un proceso igual largo, o sea, en el tema de recuperación, porque igual teníamos algo que no era natural. Entonces, la verdad, yo vi con mis ojos todo lo que pasó y de a poco hemos estado viendo esos frutos de mejoría, en el caso mío más ánimo y con otra mentalidad. Mi hija también ha avanzado un poco. Yo sé que esto igual es un poco lento de repente, pero sí, yo sé con toda la fe que esto se va a lograr. Gracias a Dios y gracias acá a los maestros que tuvieron la bendición de llegar, o nosotros llegar hacia ellos. Y bueno, quiero contarle que esto es un caso de la vida real, que en realidad a cualquier persona le puede pasar. Y
2: cuénteme, madrecita, cuéntenos el caso de la niña. ¿Qué era lo que le pasaba? ¿Qué le sucedía? ¿Cuál era el problema que tenía su cabrita?
3: Miren, la verdad es que ella nació bien, pero con el tiempo se fueron apareciendo enfermedades. La verdad, una enfermedad metabólica, ya como dice la ciencia. Ella, la verdad, no caminaba, o sea, igual ella se enfermaba, pasaba en el hospital, muy terrible. De verdad, muchas veces nos tuvo muy asustado, pero yo siempre he creído de que Dios es más fuerte y en verdad busqué ayuda. Y sí, ahora he visto grandes cambios en cuanto a salud, en lo físico, en lo motor. Así que bueno, ahí esperando de que este resultado sea un final feliz.
2: Lo que había prácticamente en su hija, ella nació con algo natural, una enfermedad natural, pero a través del trabajo que ha venido haciendo la persona que me acompaña siempre, el maestro Uriel, que es uno de los grandes maestros aquí con Juan Taramacura, que atendemos los dos, él se hizo cargo del caso de su hija porque había una enfermedad natural, pero él se dio cuenta que no era totalmente natural, que había algo malo, ¿no?
3: Así es, sí, había algo malo, que en verdad fue obviamente algo que me hicieron a mí y que repercutió en ella.
2: Desde el embarazo.
3: Desde el embarazo, claro. Entonces, sí, porque ella nació sana, digámoslo así, pero con el tiempo igual fueron, habían dificultades, entonces uno se pone a pensar, pucha, ¿por qué no me dijeron esto en la ecografía o no sé? Pero
2: no salía nada.
3: No salía nada. Los exámenes. Todo normal, sí.
2: O sea que la niña no tenía esa, digamos, esa motricidad en su cuerpecito de caminar, de moverse bien. Mm. Pero ya hoy en día que le sacamos el mal, que le sacaron el daño, ella ya se mueve, ella ya camina, ella ya se siente mucho mejor, su motricidad ha mejorado mucho.
3: Sí, bueno, en verdad han sido años difíciles porque tener a alguien con movilidad reducida de verdad cuesta mucho, pero gracias a Dios y a ustedes hemos logrado de que esto ha ido avanzando y cada día está mejor, porque ahora ya se enferma, pero no ha sido tan fatal en cuanto a hospitalización, ya en lo motor también está más firme y así poder ir progresando.
2: Bueno, esos son bendiciones, esos son prácticamente los milagros, eso es una bendición para usted como madre, bendición para el maestro Uriel que la ayudó, que estuvo pendiente, de Juan Taramacura que estuvimos pendiente y que gracias a Dios hemos logrado aportarle algo a usted como madre, porque usted como madre, uno es padre y uno se desanima, uno quiere que le pase de todo a uno, pero no a sus hijitos.
3: Exactamente.
2: Entonces usted como madre también estaba desanimada, estaba decaída, le pedía mucha fuerza a Dios y usted también como que se cargó de esa energía y como que volvió y se levantó y le puso la fe y las cosas han mejorado.
3: Sí, mira, en realidad yo agradezco a Dios y siempre las cosas se dan por algo, de que nos haya puesto a ustedes en el camino, porque en verdad yo toqué muchas puertas. Simplemente, claro, era algo así transitorio, después seguíamos igual.
2: ¿Calmantes?
3: Claro, sí. Porque hay personas que sí de repente saben y hay otras que no saben. Entonces, claro, uno de repente para sentirse bien, uno busca hasta lo imposible. Entonces, agradezco a Dios y a la vida que nos haya puesto a ustedes en el camino, porque de verdad hicieron un trabajo maravilloso y estoy acá para contarlo, porque es un hecho real.
2: Ya, mamita, ya para despedirnos, sí, porque no faltará el envidioso, el que no conoce, el que no sabe, y se pone a hablar y se pone a decir cosas que no son. Aquí nadie le está pagando dinero porque usted dé este testimonio de corazón. ¿Y usted, Juan Taramacura, lo recomienda o no?
3: Sí, absolutamente, absolutamente. Ellos son muy preocupados, están al pendiente de uno, de todo lo que pasa. Y no, yo los recomiendo porque yo de verdad lo viví, lo hemos vivido. Y bueno, estamos viendo los frutos. Si Dios quiere, todo va a salir bien de aquí en adelante.
2: Amén, claro que sí. Bueno, muchas gracias por estas palabritas. Continuamos con el programa.
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2: Vamos a tomar el vasito de agua y vamos a hacer la oración de los enfermos. Si hay personas con enfermedades terminales, si usted tiene una preocupación porque hay un problema, algún hijo suyo que tiene problemas de drogadicción, de alcoholismo, pida con fe. Aquella persona que tiene esas enfermedades que lleva tiempo y la ciencia médica no ha podido curar, vamos a hacerlo con fe. La oración tiene poder. Van a repetir. San Juditas Tadeo, patrón de los casos difíciles, camina por mi casa, llévate mis preocupaciones y cualquier enfermedad. Por favor, vigila, sana y bendice a mi familia, amigos. Aleja a mis enemigos en el nombre de Jesús. Amén. Amén. Tómese el vasito de agua. Mañana será otro día Mañana vuelve a la misma hora. Juan Taramacura.

Hemos llegado al final de un programa más. Esperamos que haya sido de su agrado los consejos que con sacrificio hemos traído para usted, y que los aproveche verdaderamente y ponga en práctica. Hasta una nueva edición de su programa.

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1: Exactamente las 13 horas con 55 minutos.
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0: Hola, ¿qué tal amigos y amigas? Muy buenas tardes, gusto de saludar a todos los auditores y a todas las auditoras de la Radio Compañía. Ya estamos listos en este día viernes, viene 5 de junio. ¿5? ¿Sí? ¿O no? Sí, viene 5 de junio de este año 2026. Las noticias del momento dicen que el día martes, miércoles, viene lluvias. Aquí por lo menos La Serena y Coquimbo dicen que pueden caer hasta 20 milímetros, ¿ya? Así que hay que estar atento a eso. Atento. Así que dicen que van a caer 20 milímetros. Pero todavía eso falta todavía, pero es lo que se prevé. Ya en otros medios ya le dan el sí, que van a caer 20 milímetros de agüita en Serena y Coquimbo, ¿ya? Así que 20 milímetros vale un buen poco. Buen poco de lluvia, así que bueno, hay que esperar primero, ¿ya? Yo no quiero agua, por favor, así que que no llueva, la vieja no está en la cueva, los caballitos no cantan, la luna no se levanta, yo no quiero lluvia. A mí no me gusta el agua, ¿ya? Sí. Siempre me han dicho el don Fernando Pistola Loca, igual, don Ricardo, yo sé que a usted no le gusta el agua, me dijo. Porque un día se acercó al lado mío, dijo, y andaba, pero andaba pateando más fuerte, dijo que. ¿Ah? Andamos pateando. No. Nunca me han dicho eso. Pero no, a mí no me gusta el agua, ¿ya? No me gusta el agua porque tiene que llover para el valle, no acá en La Serena y Coquimbo, aquí en lo que es el centro, no queremos agua porque queda la escoba, usted sabe que queda la tendalada, ya empieza a correr el agua, los autos empiezan a ir en el sector El Faro, con unos 5, 8 milímetros de agua que caiga, queda la escoba. Coquimbo lo mismo, en la parte del centro, en la cantera también, me acuerdo que el año pasado igual llovió también, y también ya quedaron algunos anegados, algunos condominios por ahí, así que queda la escoba. Si nosotros queremos agüita, sí, pero para el valle, ya, es como por decirle a usted de, como del aeropuerto de la Florida, de ahí para allá que llueva todo, que llovan 500 milímetros, pero acá en el centro no queremos agua, así que si van a caer 20 aquí en el centro, no, tiren la agüita para allá, por favor, estamos sin agua. Ya, ojalá que no llueva, ya. Así que yo no quiero agua yo, por si acaso. Bueno, el día de hoy entonces le damos la bienvenida a este amigo, amiga, que ya se está instalando en su casita para escuchar este programa de la música ranchera, ya, de Pistolas Locas. También quiero saludar a la distancia a José Luis, ya, el regalón del Valle Elqui, que en la mañana estaba de cumpleaños. No, en la mañana no, pues. En la mañana hizo su programa y lo escuché por ahí que estaba de cumpleaños. Así que, si está escuchando ahí, mucha felicidad a José Luis, buen amigo ahí, ya. Lo conozco poquito el hombre, pero se nota que es un buen chato. Así que, muy buena onda él. Así que aquí le doy un gran abrazo a José Luis, que siga cumpliendo muchos años más, de parte aquí de su colega, don Ricardo Cruz, y también todos, por supuesto, todos los auditores que lo de mañana lo saludaron. Yo no alcancé a saludarlo porque lo iba a saludar como 10 para las 11. Y se estaba despidiendo, dijo, ya nos estamos despidiendo, dijo la última canción. Así que no alcancé a saludarlo, pero sí lo estoy saludando aquí a través de la radio. Un ratito más lo voy a dejar un WhatsApp ya ahí para saludar a José Luis, el regalón del Valle del Elqui. Ya, le damos la bienvenida, 2 de la tarde con 11 minutitos. Tenemos el día de hoy, tenemos la Copa de la Liga, ya. También en esta semana también se va a jugar el fin de semana un partido también entre Chile y Ecuador de la selección femenina. Ya que está luchando ahí para el repechaje, va en el cuarto lugar, tiene que ganar en esta semana para estar un poco más tranquila, porque la próxima semana después ya no tiene, queda fuera porque queda libre, mejor dicho, queda libre. Así que la selección chilena, este partido con Ecuador, tiene que ganarlo para ir por lo menos para estar para el repechaje. Si lo empata o pierde, al igual que la selección chilena adulta de hombre, quedaríamos fuera también del Mundial. Hoy este año muy malo para el fútbol chileno, salvo por la Copa Libertadores, que está bien Coquimbo y Universidad Católica, que han sacado la cara por nuestro país, y en la Sudamericana, O'Higgins de Rancagua. Ya, vamos con la música. Estoy hablando mucho, parezco concejal. De veras que me han dicho Ricardo, y usted le gustaría ser concejal, y yo siempre digo lo mismo, digo no. No, porque voy a trabajar de lunes a miércoles, ya. Si fuera concejal, yo voy a trabajar de lunes a martes, no. Voy a trabajar el lunes y el martes y listo, nada más. Así que, no, a mí me gusta trabajar todos los días. Así que, si usted quiere que yo sea concejal, podría ser, pero voy a trabajar de lunes a martes, no más, ya. Voy a descansar miércoles, jueves, viernes, sábado y domingo, por si acaso. Aquí lleva la aquí llega la clave maestra, aquí llega este tema de La Mosca, CC, una agrupación argentina, y el tema se llama Baila Para Mí.
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1: Y somos la cadena maestra.
0: 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Este tema de La Mosca.

Ahí estaba la clave maestra. Salten. Hoy tanto saltar aquí, me pegué un cabezazo aquí en el techo aquí. Tremendo cabezazo, tanto saltar. 2 de la tarde con 16 minutos. Un ratito más vamos a tomar con las informaciones que tenemos a esta hora de la tarde acá en la Radio Compañía Musical y por supuesto también informativa, ¿ya? Ahí estaba entonces la clave maestra, baila para mí. También tengo por acá, a ver. Tenía algo nuevo también. ¿Dónde está? Sí, ya lo voy a buscar por aquí ya. Ya, vamos con otra canción más. Antes de ir a las informaciones. Vamos con la música. 2 con 16.

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1: Estamos de regreso, 2 de la tarde con 22 minutos, 2 de la tarde con 22, vamos con las noticias. Por aquí dice, vuelve la lluvia a la región de Coquimbo. Ya, por aquí dice, los modelos meteorológicos continúan mostrando una señal cada vez más consistente para el ingreso de un sistema frontal que podría dejar precipitaciones en gran parte de la zona central durante la próxima semana. Lo llamado de las últimas actualizaciones en la posibilidad, dice, de lluvia, ya no se limita solo a las regiones de Valparaíso y Metropolitana, sino que también comienza a aparecer en sectores de la región de Coquimbo. Dice, aunque todavía es temprano para hablar de montos exactos, la tendencia de los principales modelos apunta a que algunas comunas de la región de Coquimbo, cuarta región, dice, podría recibir precipitaciones entre el día miércoles y jueves. Dice, aún existen variaciones entre las distintas corridas de los modelos, por lo que la intensidad y la cobertura de la lluvia podrían cambiar durante los próximos días. Sin embargo, la señal meteorológica se ha fortalecido respecto a las jornadas anteriores. Dice, por aquí los modelos GFS mantienen, dice, una alta conciencia o coincidencia, mejor, respecto al posible retorno de las precipitaciones a la zona central de Chile. Habitantes de la región de Coquimbo, dice, creen que finalmente llegará la lluvia esta vez. Dice, fuente modelos meteorológicos, GFS, dice, proyecciones actualizadas para el 10 y 11 de junio. Bueno, eso es lo que sale acá, ya que al parecer va a caer algo de agua, ya eso es lo que yo les comentaba recién. En algunos otros lugares ya están dando que sí o sí, dice, va a llover, ya. Vamos con otra noticia. Con otra información, dice por aquí, por redes. Dice por... A ver, por redes sociales, dice... espérame un cachito, por favor, que justo me está saliendo aquí la propaganda. Dice, por redes sociales se difundieron imágenes de personas siendo atendidas en las afueras del recinto, desde donde reconocen además que hay pacientes hospitalizados que esperan camas en los boxes de atención médica, lo que ha incrementado, dice por aquí, los tiempos de ingreso. Dice, más de 8 horas y controles fuera del recinto, colapso en urgencias de Coquimbo. Más de 200 pacientes son atendidos diariamente. Dice, tras varias imágenes viralizadas a través de las redes sociales en las que se observan, dice, personas siendo atendidas a la fuera del servicio de urgencia del Hospital de Coquimbo, pacientes aseguran que el recinto está colapsado y que se ha incrementado el tiempo de espera más allá de lo habitual. Dice, existe una gran demora en la atención, personas que han estado más de 8 horas esperando atención. Si uno viene acá, dice, porque no está bien. Imagínese, a mi madre, dice, con dolor, teniendo que esperar más de 8 horas para ser atendida. Es algo que nadie se merece. Consultando, dice por aquí, en un diario de la región, desde, dice, el mosocomio porteño, indican que más de 200 pacientes son atendidos diariamente en la unidad de emergencia. De ellos, un 70% corresponde a consultas de alta complejidad que requieren hospitalización debido a la gravedad de la situación de la salud. Desagregan también que las 358 camas con las que cuenta el hospital actualmente no son suficientes para responder a la demanda de pacientes que requieren hospitalización, lo que genera una alta ocupación de las unidades clínicas dentro de la unidad de emergencia. Esta situación ha obligado a que usuarios hospitalizados permanezcan en los boxes de atención médica con sus tratamientos mientras esperan las, dice, esperan la disponibilidad de una cama en las distancias y distintas unidades o servicios como consecuencia de estos espacios destinados originalmente a la atención de pacientes que consultan de manera espontánea en la unidad de emergencia. Dice, permanecen ocupados por periodos prolongados, incrementando los tiempos de espera para nuevas consultas, explica Piara Espinosa, enfermera de jefe de unidad de emergencia del Hospital San Pablo de Coquimbo. También dice, sostiene que con el objetivo de optimizar los espacios y aumentar la capacidad de atención, la unidad de emergencia implementó una estrategia de reorganización de su infraestructura, reemplazando un sector que albergaba 4 camillas por 16 sillones Berger. Esta medida asegura que permite ampliar la capacidad operativa de la unidad, mejorando el uso de los espacios disponibles y aumentar la disponibilidad de atención para los pacientes. Dice también, es importante destacar que este es solo un paso dentro de un gran esfuerzo continuo, dice, por mejorar nuestra capacidad de respuesta, dice, un proceso que verá reforzado con la puesta en marcha del nuevo hospital, que permitirá, dice, responder con mayor capacidad a las necesidades de los de la comunidad. En este contexto, como Hospital de Coquimbo, seguiremos trabajando en la implementación de medidas que fortalezcan nuestra red y así beneficien directamente a nuestros usuarios y usuarias, sostiene la profesional. ¿Qué más dice por aquí? En otra noticia. Seguimos con las informaciones. 2 de la tarde con 28 minutitos. 2 de la tarde con 28 minutos. A ver, ¿qué dice por acá? A ver. Dice por aquí, por más de 5 horas, ya, por más de 5 horas, dice por aquí, rotura de matriz dejó a 15.000 hogares sin agua en el sector oriente de La Serena. El servicio logró ser restablecido en su totalidad pasadas las 9 de la noche del día jueves. Desde Agua del Valle señalaron que se encuentran evaluando acciones legales contra los responsables de la emergencia. Dice, un total de 15.000 clientes de La Serena se vieron afectados por un corte de emergencia de agua potable registrado durante la tarde del día jueves, luego que trabajos realizados por terceros dañaran una tubería de distribución en el sector de Cerro Grande. Desde Agua del Valle informaron que la emergencia obligó a suspender temporalmente el suministro en diversos sectores de la comuna, mientras equipos técnicos desarrollaron las labores de reparación de la infraestructura afectada. Entre los sectores impactados se encuentra, bueno, se encontraba Colina, El Pino, dice, en Barrio Universitario, Milagro 1, Milagro 2, San Joaquín, Cisterna, Peñuelas, entre otros. Para mitigar los efectos de la interrupción, la sanitaria dispuso 5 camiones aljibe destinados a abastecer a los vecinos durante el desarrollo de los trabajos. El subgerente zonal de Agua del Valle, Juan Pablo Jacob, explicó que la magnitud de la rotura hizo necesario realizar un corte de emergencia para reparar la matriz de forma segura. En esa línea señaló que fue necesario desplegar equipos especializados para contener la situación y evitar que la interrupción del suministro se encontrara un periodo más largo, dice, de reposición. La empresa había estimado de que no presentarse inconvenientes, la reposición gradual del servicio comenzaría durante la madrugada de este día viernes. Sin embargo, los trabajos avanzaron más rápido de lo previsto y el suministro fue restablecido en su totalidad alrededor de las 9 de la noche del día jueves, permitiendo normalizar el servicio para cerca de 15.000 hogares afectados. Junto con lamentar los inconvenientes ocasionales a la comunidad, Agua del Valle informó que se encuentra evaluando acciones legales contra quienes resulten responsables de los daños que originaron la emergencia. Ya, ahí está una de las noticias. 2 de la tarde con 31 minutos. 2 de la tarde con 31 minutos. Estoy viendo también lo que es el canal Chilevisión. Dice por aquí, devastadoras inundaciones golpean a México, ya, estoy viendo ahí bastante inundaciones, granizos, temporales, pero ay, ¿qué te lo encargo? Así que ya saben, ya, aquí no queremos agua, por favor, yo no quiero agua, no quiero agua, ya, vamos a la música, ya, nos llegó musiquita nueva también, me llegó un WhatsApp aquí, a ver, llegó un WhatsApp. Y aquí dice por aquí, a ver. Dice, buenas tardes, amigo Ricardo Cruz. Un gusto escucharlo en La Ranchera. Un temita del poder del amor. El mix María Elena y el aguacero. Un saludito a mis compañeros de diálisis de las compañías. Y un saludito a la señora Paolita, dice. Un gran abrazo, muchas bendiciones. Está buena la radio. Ya, pues saludos para el Mauro entonces, que está con sus compañeros ahí de diálisis, ya, de las compañías. Y nos pidió un temita ahí del poder del amor, el mix María Elena y el aguacero. Un ratito más, Mauri, ya vamos con otra canción y ahí un ratito más le tocamos ahí el aguacero. Aquí llegan los halcones negros. La pulguita.

Bueno, ya le buscamos el temita a Mauri, ya está programado por aquí, ya está aquí el mix María Elena, ya el aguacero del poder del amor, y después vamos con el deporte, ya la fecha de la Copa de la Liga, ya ahí que van a salir los clasificados. Recordemos que son cuatro grupos de cuatro equipos cada uno y clasifica solamente uno por grupo, ya. Así que un ratito más le damos la fecha de la Copa de la Liga que comienza el día de hoy. Pero para el amigo Mauri, aquí llega el mix María Elena y el aguacero. Aquí está el poder del amor.

Ahí está para el amigo Mauri, entonces ahí estaba el aguacero y el mix María Elena. Nos llegó el deporte, la fecha que le dijimos de la Copa de la Liga, comienza el día de hoy, ya a las 7 de la tarde, no, a las 8, 20 horas, sí. Deportes Concepción enfrenta a Coquimbo Unido, ya, el día de hoy. Para el día de mañana a las 5 de la tarde, Universidad Católica enfrenta a Cobresal. A las 6 de la tarde, Ñublense enfrenta a la Universidad Católica. El día domingo, dice aquí, a las 11, no, al mediodía, a las 12 del día, partido que por lo menos para La Serena ya no tiene ninguna relevancia, ¿ya? Deportes La Serena enfrenta a Unión La Calera. A Unión La Calera sí puede luchar todavía por pasar a la semifinal. Universidad de Chile enfrenta a Audax Italiano también el día domingo a las 12. Huachipato Colo Colo, domingo a las 3 de la tarde. O'Higgins Palestino, 5 y media de la tarde. Y el último partido, Limache Everton, a las 6 de la tarde. Ahí está entonces la Copa de la Liga. Copa de la Liga. Seguimos con la música. 2:42. 2 de la tarde con 42 minutitos. Aquí llega Víctor García y Luis Ángel El Flaco.

2 de la tarde con 51 minutos. Después de esta cancioncita nos vamos a la tanda publicitaria. Aquí llega Saúl el Jaguar. Oye, pura música de México, por si acaso.

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1: Exactamente las 14 horas con 55 minutos.
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Bueno, estamos de regreso, ya son las 3 de la tarde con 7 minutitos, 3 de la tarde con 7 minutitos. Seguimos con la buena programación musical a través de la 107.5, su radio compañía. Cielos nublados en la Serena y Coquimbo, la temperatura nos indica que tenemos una temperatura de 14 grados. Cielos nublados, ya para el día de mañana, vamos a ver también cómo va a estar el tiempo, ya. Para el día de mañana va a estar parciales, cielos parciales. El domingo se ve que hay cielos despejados. Lunes nublado, martes nublado, miércoles parciales y jueves despejado. Ya recordemos que dijeron que el día miércoles jueves iba a llover, pero acá se ve despejado. Bueno, hay que esperar, ¿no? Ya dice que va a caer hasta 20 milímetros. Ahora estoy viendo aquí el tiempo, me sale un tremendo sol. De hecho, la temperatura va a llegar a 17 grados. Así que, bueno, hay que esperar. Pues si total, usted sabe que el tiempo es cambiante. Ya uno puede decir que el clima sale, que dice que va a llover, que hay sol, que después llega el momento y no pasa nada. Pues, así que hay que esperar nomás. Ya, 3 de la tarde con 8 minutos. 3 de la tarde con 8 minutitos. Aquí llega, a ver. ¿A quién tenemos programado por acá? Vamos a revisar. Ah, sí, me habían pedido un temita ahí de... Sí. Y haciendo las 3 de la tarde con 8 minutos en el programa de la música ranchera, aquí llega esta canción del grupo Pasión Vaquera de Coquimbo, y la canción se llama Te Juro Que Te Amo. Pasión Vaquera, entonces, acá en la Radio Compañía.

3 de la tarde con 13 minutos, 3 con 13, y está Pasión Vaquera desde el puerto de Coquimbo. Ahí salud para todos sus integrantes que siempre están ahí en la sintonía escuchando la radio compañía. Saludos para ellos entonces. ¿Qué más tengo por aquí? A ver, antes de ir a la música, nos llegó otra información, ¿ya? Otra información para acá, vamos a revisar. Bueno, por aquí dice las noticias. Dice por aquí, el deportista Josefa Ramos tuvo una destacada actuación en la final mundial de patinaje artístico realizada en Cesena, Italia, donde obtuvo el tercer lugar en la categoría Juniors Ladies Free Skating. Dice la joven atleta, integrante del programa Campeones para Coquimbo, alcanzó un puntaje de 163,83, subiendo, dice, al podio en una de las competencias más importantes de la disciplina. Ya, ahí está entonces el tercer lugar. Primero fue para Italia, segundo para Algevia y tercero para Chile. Ya, ¿qué más dice por aquí? Bueno, vamos a una noticia acá de la región, ya, de La Serena. Dice por aquí, alcaldesa Daniela Norambuena presenta querella por rayados y daños tras la marcha estudiantil en La Serena. Dice, la acción judicial fue ingresada contra quienes resulten responsables de los rayados y destrozos registrados en distintos puntos de la comuna. Los alcaldes de Puerto Montt y Zapallar figuran como testigos de la presentación. Dice por aquí, la alcaldesa de La Serena dice, presentó una querella criminal en contra de quienes resulten responsables por rayados y daños registrados durante la reciente marcha estudiantil que recorrió el centro de La Serena. La acción judicial fue interpuesta contra los eventuales autores, cómplices o encubridores de los hechos, luego de los daños ocasionados en distintos espacios públicos en la comuna. Según informó el municipio, la iniciativa cuenta además con el respaldo de los alcaldes de Puerto Montt y Zapallar, Rodrigo Guairanqui y Gustavo Alessandri, quienes serán incorporados como testigos de la causa. La jefa comunal señaló que si bien las manifestaciones pacíficas forman parte de una democracia, ello no puede traducirse en daños a la infraestructura pública. Así como dijimos de la manifestación pacífica, es un derecho en democracia, igualmente tenemos derecho a una comuna con espacios públicos limpios. Para nuestros vecinos y vecinas, no vamos a permitir que La Serena vuelva a ser rayada, ensuciada o destruida. La alcaldesa agregó que tras el estallido social, el municipio ha impulsado diversas iniciativas para recuperar espacios públicos, fachadas, inmobiliario, urbano, por lo que situaciones como las ocurridas durante la movilización afectan este trabajo. Y algunas de las posibles sanciones, de acuerdo con lo planteado en la querella, los hechos podrían configurar el delito de daños calificados. En caso de acreditarse esa figura penal, las sanciones podrían incluir pena de reclusión menor en su grado mínimo a medio, además de multa que van entre las 6 y 10 UTMs. Equivalente a más de 700.000 pesos. No vamos a tolerar más incivilizaciones ni vandalismo. La comuna fue rayada, perjudicada como resultado de una marcha estudiantil, sostuvo la alcaldesa. Asimismo, también hizo un llamado a que los responsables respondan por los daños ocasionados y pidió respeto por los espacios públicos de la ciudad. Bien hecho, estoy de acuerdo con la alcaldesa, ¿ya? Están arreglando La Serena y arreglando para que se vea bonito, pintando, y llegan estos malandrines a rayar, a ensuciar, a hacer tiras. Hicieron tirar algunas bancas de la Plaza de Armas también, rayaron alguna iglesia. Entonces, ¿para qué llegar al vandalismo? ¿Para qué? Si usted está disconforme con el presidente, ya, o con el alcalde, con la alcaldesa, si quiere decir un par de cosas, dígasela, ya, en la marcha, obviamente, pero ya estar destruyendo, no. Así que yo, en este caso, yo estoy de acuerdo con la alcaldesa, ya, tenemos que cuidar nuestra ciudad. También lo digo por el puerto de Coquimbo, también hay que ponerse las pilas también, ¿ya? No hay que rayar ninguna ciudad, hay que cuidar, porque cuesta pintar, cuesta restablecer, arreglar las estatuas, pintarla, qué sé yo. Entonces usted llega a los malandrines, se esconden ahí, porque tampoco una persona lo va a hacer solo. Ya siempre hay encubridores, no, por lo menos son 3-4 personas, ya una persona que está, oye, anda a mirar allá, anda, ponete tú allá, ya, ponete a la otra esquina tú, me avisáis si viene alguien. Y tampoco la persona que va a estar pintando, rayando, tampoco va a estar solo. Al lado siempre hay un compañero ahí con otro spray, ahí rayando, qué sé yo, haciendo tiras a las bancas. Entonces, nunca hay una persona sola. Siempre hay un grupito ahí que se presta para hacer este tipo de desmanes. Así que esta vez estoy con la alcaldesa, así que mano dura nomás. Y aquí llegan los mercenarios de El Monte. Y aquí llega Chupeta para vos.

0: Y el niño que hace reacción a él, pistola loca, también siempre lo saluda.
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Bueno, estamos de regreso, 3 de la tarde con 25 minutitos, 3 de la tarde con 25 minutitos. 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Ahí está el chico Julio también recuperándose. Oye, lo habían operado, no tenía idea que habían operado el chico Julio. Nosotros lo estábamos esperando ahí para el casamiento y no llegó nada con la Charito, no sé qué le pasó ahí. Ya, y bueno, me acaba de informar ahí que lo habían operado, así que ya está mejorcito, está en recuperación. 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Ruta 41, sector Gabriela Mistral, por la carretera. Ya no tiene que usted ingresar al pueblo, no. Usted por la carretera, antes de llegar a Gabriela Mistral, ya, ahí por la carretera, a mano izquierda. Si usted, por ejemplo, va de Las Serenas hacia Gabriela Mistral, es decir, de Mar a Cordillera, a mano izquierda. Si usted viene, como por ejemplo, como de Las Rojas hacia La Serena, ya, ahí por el Gabriela Mistral, viniendo de hacia Serena, ahí estaría a mano derecha. Pero usted viene de Serena a Vicuña, a mano izquierda, ya. Afuera entonces, el pueblo de Gabriela Mistral, hay un letrero ahí de color amarillo que dice La Picada del Leuca. Ahí está el amigo Julio, el chico Julio, y también su señora, la señora Charito Barahona, la teniente de la sexta comisaría. No, de la sexta comisaría, no me equivoqué yo. Ella es de la séptima comisaría de el Valle de Elqui. La teniente Charito Barahona. Punto Chile. ¿Ya? Ahí está entonces la teniente. ¿Qué más tengo por aquí? A ver. Mantiene la música. 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Listo, listo. Vamos a la música, aquí llegan los Tulipanes del Norte, y después vamos a escuchar lo nuevo del grupo Disparo, que nos llegó recién nomás, fresquito. Dice así.

3:48. Ahí está buena la música, no quise interrumpir. Ahí estaba La Cruz de Marihuana. Estábamos escuchando también lo nuevo del grupo Disparo. Y lo nuevo también de Rafaelito Zulucero. Usted, bueno, usted sabe que falleció el cantante, el que tocaba el acordeón, el cieguito ahí. Ya, Rafaelito Lucero, pero ahora quedaron los Luceros, ¿ya? Así que eso es lo nuevo también que usted escuchó recién aquí en la radio compañía. Grupo Disparo, lo nuevo también, ¿ya? Y también teníamos lo nuevo ahí de... hay otra agrupación, no me acuerdo cómo se llama, pero ahí escucho 4 temitas nuevos, así que, ¿ya? Música nueva y también nosotros ahí, usted sabe que nosotros lo vamos remodelando con la música también. No solamente tocar música antigua, también tenemos que tocar temitas nuevos también que han llegado acá, cumbia ranchera acá, de distintos puntos de nuestro país. Bueno, ya son las 3:49, ya una cancioncita más. Y nos comenzamos a despedir el día de hoy. Recordar que el día de mañana, en la invitación, mañana vamos a estar a partir de las 10 de la mañana hasta las 3:30 de la tarde en su programa Buen Fin de Semana, junto a Ricardo Cruz. Y el día domingo también vamos a estar ahí a partir de las 10 de la mañana en adelante, ¿ya? El día de hoy, un ratito más, a las 4 de la tarde, llega El Cocodrilo, el concejal de Coquimbo, ¿ya? Gran amigo El Cocodrilo también, el pantano El Cocodrilo, que la lleva también en la tarde acá. Buena música ahí, unas tallas, pero que te la encargo, buenas las tallas. Bueno, las tallas que tiene El Cocodrilo, buena. Así que saludo para el concejal si está escuchando la radio, ¿ya? Aunque de repente me saluda cuando se acuerda. Me saluda, ¿ya? Y después la tardecita, la tarde noche, ya llegan los bailables de la radio compañía. Ahí está DJ Jerry, Super DJ Jerry. Ya, con esta cancioncita y a la vuelta nos comenzamos a despedir. 3:50.

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0: Bueno, ya llegó la hora de decir adiós. Nos estamos despidiendo el día de hoy, día viernes 5 de junio de este año 2026. Temperatura 14 grados, cielos nublados en la Serena y Coquimbo. Para el día de mañana también se esperan cielos nublados en la mañana, después cielos parciales. Y de ahí en adelante, bueno, el día miércoles y jueves anunciaron lluvia, hasta 20 milímetros. Ya, pero acabo de ver el tiempo y me figura que el día jueves va a haber sol. Así es la cosa, ¿eh? Nunca la chunta, pues, nunca la chunta, tan igual que Iván Torres. Nunca la chunta, por fin la chunté, dice el de TVN, me queda el tiempo, Iván Torres. Nunca la chunta, pues. No la chunta ni a la señora Deli, le va a chuntar al tiempo, imagínese. Ya, pues, nos estamos despidiendo, se despide Ricardo Cruz, hasta mañana entonces, llega el cocodrilo y después llegan los bailables de DJ Jerry, Super DJ Jerry, en la radio compañía. Nos vemos mañana entonces. Chao, chao, cuídense y síganse acá. No se mueva. Quédese con la programación musical de nosotros. La mejor 24 horas del día. Usted tiene la mejor música junto a nosotros. Chao, chao. Nos vemos mañana.

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1: Exactamente las 15 horas con 55 minutos.
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1: Gracias. Muchas gracias por los aplausos. Muchas gracias, verdad, por los aplausos. Hace tanto tiempo que no recibía aplausos. Me trajo recuerdo una vez una película que fui a ver ahí al cine Centenario, y se trataba de una familia que era zancudo, y el zancudo chico le dice a la mamá, quiero ir al circo. Ya, vaya nomás, pero tenga cuidado con los aplausos, le digo. Así que ahí como que me trajo harto recuerdo. Señoras y señores, amigas, amigos, comenzamos ya lo que es nuestro programa, nuestro espacio, nuestro pantalón de cocodrilo en el día de hoy. Hoy día viernes, ponle aplauso. Gracias. Voy a mandar un abrazo grande para nuestro radio controlador que está con nosotros también aquí en este programa, aquí en este espacio, en este pantano del cocodrilo. ¿Eh? Claro que sí, voy a don ¿cuánto se llama? ¿Cómo te llamas vos? Ya, don Mamerto Manfinfla y Chiñique. Eso. Así que gracias, dígale gracias. Él está levantando el dedito ahí, eso, cuando está contento, levanta el dedo gordo. Cuando está así como medio choreado, levanta el dedo del medio. Pero igual, son cosas que de repente ya ocurren en este programa, y nosotros le comentamos cómo está el día de hoy, qué va a ser. Ya hoy día va a bailotear, va a disfrutar, va a compartir, va a ser un momento entretenido, ya va a pasar una fiesta en Cachaíta. Ya, cuéntamelo todo, no te calles nada, y sobre todo fuera Carepalo nomás, ¿sí? Ya, así que si usted está con nosotros, le voy a mandar un abrazo grande para todos los cabros de las mazmorras que están ahí, pero con un parlante todo chancho. Ya el día de hoy es viernes, ya. Ya lo apagan ya el día domingo, el lunes en la mañana, y comienza, pero vete más bulla que una relación sexual de gato, ¿no? Como le comento siempre yo, ya, y están en la mazmorra, así que le voy a mandar un abrazo grande para la ¿cuánto se llama? Para el jabón ajeno, ¿no? Mandar un abrazo grande también para el Chunchule, otro gran amigazo ya que también viene saliendo de la cana, el Chunchule, ¿no? Se llevamos como 5 años, así que le voy a mandar un abrazo grande. Le están dando la bienvenida en estos momentos. Ahí están en las mazmorras, Callejón de los Meados, número 69, esquina amarilla, raja las tablas con Concha Parrilla, llegando a Hemorroide 820, a la vueltecita en Trompa de Falopio, ¿no? Ahí están nuestros muy buenos amigos, ahí ya están, pero con la radio todo chancho, no la pagan todo el día ahí con la radio, escuchando lo que es la radio compañía, la 107.5, en la frecuencia mejorada, Oiga, ya son las 4 de la tarde, ya con 10 minutos, ¿cómo se pasa? Ya eso, estamos recién comenzando y ya la hora ya como que nos está pillando. Saludamos también a ustedes, quienes están al otro lado del parlantito, a quienes están escuchando, sintonizando lo que este programa, ¿ya? Voy a mandar un amigo al primo del Jacinto Hilario, ¿ya? El corneta dulce, ¿ya? Está así como medio mal, está muy mal, o sea, no está mal, sino que está pésimo de salud. Me dijo, cocodrilo, estaba escuchando tu programa, lo escucho durante todos los días. Y ¿te entretienes? No, es que lo que pasa es que como estoy tan mal de salud, el doctor me dio pocos días de vida, así que con este programa se me hace largo, con fome, ¿sí? Así que, ¿ya? Para él le voy a mandar un abrazo grande, muchas gracias, y qué bueno que esté participando. Si usted tiene problemas ya y de repente está con una pata adentro, una pata afuera, escuche lo que es este programa, porque los días se le harán más largo. Aquí tenemos a los amigos de American Sound, el tema se llama El Baile de la Cumbia. 4 de la tarde, ya casi con 12 minutos ahí en tu radio, compañero.

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1: Este es el pantalón del cocodrilo aquí en tu radio, en la radio compañía 107.5, en la FM, en la frecuencia mejorada. Estos son nuestros grandes amigos, a quienes me gusta presentar durante este bloque. Al guatón Richard. El guatón Richard hoy me llamó tempranito, me dijo, cocodrilo, que me andáis pelando, cocodrilo. Porque se juntó, adivine con quién se juntó, con mi amigo el Tomacho. ¡Oh, está la duplita! Pero en el fondo me gustaría ser como ellos, como el guatón Richard y como el Tomacho. ¡Qué maravilla que lo pasan bonito estos cabros! Así que le voy a mandar un abrazo y este aplauso grandote también. Este es el pantano del cocodrilo a través de esta frecuencia, de esta tu radio, en la radio compañía 107.5, en la FM, en la frecuencia en chetería. La frecuencia en cachayita se llama nada menos que tu radio compañero. El Eclipse, tu espacio, salón de baile en Coquimbo. Si quieres bailar, disfrutar, mañana va a estar el grupo Agua Santa y también van a estar los muchachos de tu grupo Los Vados. Así que 5 luquitas no valen entrar, baratito. 5 luquitas no valen entrar para que puedas bailar, disfrutar, mover el hediondo. Puedas tener un momento el chedrío. 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Así que, bueno, junto a ellos nos acompañamos siempre a lo que es en este programa, aquí en este espacio, en este pantano del cocodrilo. 4:00 p.m. ya con 17 minutos, y soy tu amigo Walter Ardil Estello, que te acompaña nada menos que hasta las 6:00 p.m. Voy a mandar un abrazo grande para mi amiga, para la chica María Ardile, que anda bailando en calzón afuera. Se toma una cerveza y comienza a bailar a moto pelado. Así que para ella, para mi prima, le voy a mandar un abrazo grandote también con tu duda a través de este programa, de este espacio, de este...

0: Javier, mi amor. Javier, chico, te estoy buscando, mano. Javier, tú me pediste morcida y morcida te voy a dar.
1: Ay, morcilla, te voy a dar. 16:21, ahí está, dice tu radio, en la radio compañía 107.5, en la FM, en la frecuencia entretenida. Oye, te voy a contar lo siguiente, que Boca Junior está furioso por la actitud de Carlos Separacio y su deseo de volver a Colo Colo. Cayó muy malo que lo que declaró. Lo que se estaba mirando acá, la joya dejó abierta lo que es la opción de volver, lo que es a Colo Colo en este mercado de fichajes, algo que cayó pero pésimo en las dirigencias del club argentino. Carlos Palacio está siendo uno de los protagonistas del mercado de fichaje de cara del segundo semestre. La joya cerró lo que es un semestre para el olvido de Boca Junior, donde literalmente no pudo jugar nada producto a una rebelde lesión en la rodilla. Por lo mismo, al llegar lo que es a nuestro país y por las vacaciones a mitad de año del cuadro argentino, el atacante no escondió su deseo de poder volver a Colo Colo. Siempre dije que cuando me fui, que algún momento iba a volver. Si se tiene que dar ahora, se va a dar, o si no, más adelante, pero de que voy a volver, en algún momento voy a volver. Bien me parece. Ese es el pantalón del cocodrilo, eso. Yo antes, cuando jugaba, a mí muchas veces me preguntaban si yo jugaba la pelota. No, yo no jugaba ni con barro. Ni con caca. Malo para la pelota, pésimo para la pelota. ¿Usted le gustaba la pelota, no? Este es el pantalón del cocodrilo a través de esta forma. Oye, nos estamos preparando, ¿eh? Vamos a traer al ¿cuánto se llama? El Colo Colo, o sea, traer al Carlos Palacio, y nosotros nos vamos a traer acá en el programa, al ¿cuánto se llama? Al garoto, ya estamos conversaciones, ya me está pidiendo mucha plata, ¿no? Así que claro, yo le digo, mira, yo te puedo pagar el mínimo mientras tanto. Y como que me mira, así como que me mira, pero ya me lo estoy convenciendo, y así que pronto vamos a tener lo que es al Garoto acá colaborando también lo que es en este programa, el Garoto, voz de Radio Corazón y también de Radio Pudahuel, Radio La Señal. Hay un radio, pero importantísimo, claro que sí, vos. No se fue nada la otra, se vino esta. Así que desde acá le voy a mandar un abrazo grande. Seguramente tiene que estar escuchando la radio. Yo dije, mira, escucha, le mandé el link. Ya está, pero bien entusiasmado con participar lo que es en esta radio. No cualquiera tiene al garoto, ¿ya? Eso. Y al cocodrilo, los dos juntos. Es como traer a la mano y jofre con el chocobete. Ay, ay, ay. Así que imagínate, ya así estamos creciendo lo que es en esta tu radio, en la radio compañía 107.5 en la FM.

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1: Son las 4:27.
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0: Policía, policía, no te lleves al ladrón. 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
2: Para Juan. ¿Usted conoce algún Juanito? Nosotros le vamos a mandar un abrazo grande también para todos los Juanitos que le están escuchando y sintonizándolo, que es nuestro pantalón del cocodrilo. Oye, ¿cómo está la temperatura? La temperatura está más o menos, no va, pues ya hace así como medio frío. Yo tenía un amigo que decía, está así como... Ya, y cuando decía era así como porque estaba helado. ¿Ah? Más helado que... Ay, más helado que Pate Lamero. Eso. Que pate la mero. Eso. No te olvides, bueno, todos los días te acompañamos siempre con lo que es con la mejor música y la mejor onda para que tú puedas disfrutar y compartir también a través de esta, ¿cuánto se llama? De esta programación de tu radio compañía. Hoy estaba mirando acá, usted quiere vivir en lo que es en Europa. Ya, este es el pueblo que entrega terrenos gratis y apoya en la compra de vivienda. Ya, mudarse a Europa, vivir rodeado de naturaleza y comenzar lo que es una nueva vida. Puede parecer lo que es un plan más o menos lejano, pero en un pequeño pueblo de Croacia, ya esa posibilidad hoy tiene lo que es un iniciativo difícil de ignorar, terrenos gratuitos y apoyo económico para comprar vivienda. La misma opción usted la puede vivir acá en Chile, en La Serena, en el sector de La Varilla. ¿Ya? Donde tenía que andar con las patas así media alta porque de repente te podía encontrar con un cable de energía por entre medio de la tierra. Mientras distintas localidades rurales del continente enfrentan lo que es una constante pérdida de habitante, Bukovica, ya un pueblo de cerca de 1.300 personas, es un pueblo que no crece nunca porque cada vez que nace un cabro chico se arranca otro. Está ubicado al norte de Croacia, decidió lo que es apostar por una fórmula distinta de poder atraer nuevos residentes. Uy, hay unas tontas más o menos, estoy que dejo a la vieja bien la cara. Y le mando cambiar por allá, estoy que me voy a Croacia o me quedo con la queca acá de la antena. O con la hermana. Ay. Ahí lo estoy pensando. La localidad es situada a lo que es a poco más de una hora de Zagreb, ya, la capital del país, lanzó lo que es un programa enfocado especialmente a las familias jóvenes y trabajadores remotos y quienes se quieran instalarse de manera permanente en un entorno tranquilo, lejos del ritmo de las grandes ciudades. Debe ser lindo, bonito, por eso lado, ya, ir a morirse vaya de ser así, pero entretenido, bonito. Me imagino, por lo que escuché, las casas, lo único fue nomás que creo que las casas no tienen baño. Porque el presidente de ese país dijo quiénes las personas que se vayan a vivir por esos lados, ya le van a entregar casa y un montón de cuestiones y que no van a tener necesidades, ¿ya? A lo mejor de repente no tienen baño, ¿no? Porque no tienen necesidades, como tampado. Eso. De eso se trata. Bueno. Así estamos en esta hora, lo que es en este espacio, en este pantano del cocodrilo, aquí en tu radio, en la radio compañía 107.5, en la FM, desde la mazmorra, Callejón de los Meaos, número 69, Quiere Varilla, Raja la Tabla con Concha Barría, y nosotros le estamos bailando al bueno con todas estas buenas canciones. Oiga, pero tenemos un montón de canciones, ¿verdad? Éxito, temazos de ayer, y siempre estamos cambiando la música, está bajando, pero vamos a la mancha cagadita, ahora cuando llegue el garoto, no sé cuándo va a llegar, hay que puro pagarle, ¿ya? Así que bueno, para él le vamos a mandar un abrazo grandotote en esta hora a través de este pantano. La próxima, Cecilia, la

O sea, la próxima semana lo vamos a traer a la Cecilia Boloco. Pero no la reina, sino que una que trabaja aquí en el terminal pesquero, porque lava macha, lava piure, lava loco. Para ella le vamos a mandar un abrazo con todo, ¿ya? Así que, bueno, este es el Pantano del Cocodrilo en la Radio Compañía 107.5 en la FM.

estaba en el baño. Ay, qué rico. 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Le vamos a mandar un abrazo grande para todos los muchachos quienes están trabajando, ya. Eso, y poniéndole colorete, ya están a punto de salir ya y no llegan hasta el lunes. Mira lo fresco esto, ¿ya? Eso, son más frescos que el pan de mañana. El guatón Richard de la Valvera, el guatón Richard, ¿ya? Así que para él, para el guatón Richard, le vamos a mandar un abrazo grandote también en esta hora, lo que es en este pantano del cocodrilo. Galpón 122, 123 y 124. Ah, me estoy acordando. Tomacho, ¿ya? Me debí una tomacho. Tomacho. Le mandé una foto al Tomacho, un video de un gordo que baila igual al guatón Richard, así como medio correado, así. Y va y le puso el teléfono al guatón Richard. Hoy me llamó tempranito. ¿Qué pasa, cocodrilo? Me está agarrando el huevo. Llegó Tomacho acá con el video acá. ¿Ya? Bueno. Dos grandes amigos, dos grandes personas. Ahí está. Para el guatón Richard, que nos acompaña también, lo que es en La Palmera, Galpón 122, 123 y 124. Y miren, amigazo, acá de comercial, Tomacho. Seguimos, escuchamos buena música, nos acompañamos siempre a través de esta programación de tu radio compañía. Cuando faltan solo 12 minutos ya para las

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0: Son las 4:55.
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0: Disculpe, señora, ¿de qué murió su marido?
1: De envenenamiento.
0: Qué raro.
1: ¿Por qué raro?
0: Porque estaba lleno de golpes.
1: Es que no se lo quería tomar.
2: Tararirara, de envenenamiento. Oye, estaba mirando acá la prensa, dice lo siguiente, que la selección chilena enfrentará lo que es este sábado a Portugal en un amistoso correspondiente a lo que es a la FIFA, a la fecha FIFA de junio, pero en la previa del encuentro, una inesperada declaración de un técnico del colombiano luso, Roberto Martínez, se tomó lo que es la atención en los hinchas nacionales. Durante la conferencia de prensa realizada lo que es este día viernes en Oeiras, Lisboa, el entrenador fue consultado sobre quién considera el mejor futbolista chileno de la historia. Pese a la presencia de los nombres como Alexis Sánchez y Arturo Vidal, Iván Zamorano, Marcelo Sala o Elías Figueroa, en ese debate el seleccionador portugués sorprendió con una respuesta. Martínez eligió a Jean Bocellur, ex seleccionado nacional, bueno, que dirigió en una etapa también en el Wigan Athletic. De Inglaterra y con quien mantiene un especial vínculo profesional. Para mí, hablar del fútbol chileno es hablar de Jean Bocellur, un jugador increíble con una gran capacidad de adaptación táctica, porque podría jugar en línea de 3 o de 5. Ya era un ganador neto, expresó el técnico. Bocellur metía toda la garra. Alexis Sánchez metía los goles y Jarita metía el dedo. Ahí estaba mirando esta cuestión acá, pues claro que sí, pues ya claro que sí. Pa, para, pa, pa. Oye, estaba conversando con un meteorólogo, ¿ya? Y me comentaba que en la próxima semana se vienen unas lluvias, pero más o menos se vienen uno, ¿ah? ¿Eh? Así que. Ay, ta, ta, ta, ta, ta, ta, ta, ta, ta. Yeah. Así que le voy a pasar el datito para ustedes, amigos míos, a ustedes que nos acompañan, para que vayan preparando. Ya, yo tengo una amiga, la Queca, ya está limpiando la zanja ya. Dijo, ya tengo la zanja bien barrida. Le puse una manguera y corría el agua en la zanja. Así que vengan lluvia. Así que, bueno, va a tener que prepararse. A ver, en 15 días llega lo que es un fuerte de mal tiempo. Así que hay que irse preparando, muchachos. Prepare a trabajar el tiro. 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Ferrería Keylen nos acompaña también lo que es este programa, que en este espacio, en este pantano del cocotrailo. ¡Qué maravilla! Me tomaría un combinado. No me gusta tomar muy temprano porque ya después a las 11 ya estoy todo curado, se me calienta el hocico y queo raja. Así como... queo así como tapado en mosca, me cuelga la baba. Así... ¡Ay, qué terrible!

lamentablemente tengo que decírselos de nuevo, no hay plata.

Tengo que decirlo, no hay plata, no hay plata, no hay ni uno, no hay ni uno. Estamos como palo de gallinero, ¿verdad? Eso, estamos mal, no hay ni uno, no hay plata. Déjale. 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Esta es la frecuencia mejorada a esta hora. Vamos a mandar un abrazo grande, pero ahí está para mi amigo Garoto, ahí que me está mandando lo que es un mensaje. Dice, Coco, ¿cómo estás, amigo? Ya estoy probando, dice, a ver qué está haciendo acá, porque hace un montón de cosas, mi compadre. Así que lo voy a mandar. Ahí está, estás saliendo. Ah, estoy saliendo probando un TikTok. Ahí está, voy a buscarlo ahí para que la gente lo pueda seguir también. ¿Me puedes escuchar? Claro que sí, pues ya voy a, ahí está, te voy a cortar, pum, ahí está, justo le estaba mandando eso mismo que le estaba escuchando a usted, te lo estoy mandando ya. Ahora sí. 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Te voy a contar lo siguiente que tengo, lo que son las temperaturas preparadas por el departamento vamos entonces. Dice que tenemos 14 grados el día de hoy. En estos instantes tenemos una tarde nublada. Tenemos la sensación térmica de 14 grados. La temperatura para el día de hoy, la máxima, 15 grados, ya seguramente ya pasaron para el día de mañana. Se espera lo que es una mínima de 15 grados, una máxima con 9, o sea, 15 la máxima, una mínima con 9 grados. La temperatura, una mínima de 9 grados, una máxima con 16 grados, 5% las probabilidades de lluvia, 8% para el día sábado, para el día lunes, 5%, una mínima de 9 y una máxima con 13 grados. A ver, vamos a ir buscando hasta cuánto nos da. A ver, pronóstico para los próximos 15 días, vamos a ver si realmente igual va a llover o no va a llover. Pues claro que sí, eso es lo que a mí me interesa. Para el día miércoles 10, a veces de repente uno está buscando en el teléfono, está buscando así, y de repente ¡pah! Sale una mina en pelota. A ver. Miércoles 10 salen aquí algunas jugotitas por acá. Ya, a ver, dice chubascos por la tarde, una máxima de 14 grados y vientos de 0 a 10%. A ver, de 0 a 10 y de 10 a 15 kilómetros la hora, 30% probabilidades de lluvia. Chubascos para el día miércoles 10. Así que, bueno, algunos datitos que entregamos también lo que será esta hora a través de este programa, de este espacio, de este pantano del cocodrilo. Eso. 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

ya te entregué, jale. 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Oiga, macabro hallazgo, lo que es en Curacaví, encuentran un cuerpo de un hombre desmembrado e incinerado, ¿ya? Un macabro hallazgo quedó lo que es al descubierto. La tarde del día viernes en la comuna de Curacaví, en la región metropolitana, luego de que un llamado telefónico de funcionarios policiales alertara sobre el incendio a un costado de un camino. Según informaciones preliminares, cerca de las 14:50 horas, el personal policial concurrió hasta el sector de Camino Aurora tras recibir una denuncia de carácter, una denuncia de advertencia sobre fuego y de presencia de humo en las cercanías de la calzada. Al llegar al lugar, y una vez que el humo comenzó lo que es a disiparse, los funcionarios constataron la presencia de un cuerpo que se encontraba incendiándose. De acuerdo con los antecedentes iniciales, la víctima correspondía a lo que es un hombre adulto que aún no ha sido identificado, y además el cuerpo presentaba signos de desmembramiento. Según lo confirmado por la municipalidad de Curacaví, las primeras diligencias permitieron establecer lo que es la existencia de intervención de tercero en el hecho, conforme con los antecedentes recopilados hasta el día de hoy. Hasta ahora, el cuerpo habría sido trasladado hasta el sector tras ser desmembrado y posteriormente incendiado. Tras el hallazgo, se informó de la situación lo que es en la Fiscalía ECO, organismo que instruyó las diligencias investigativas para poder esclarecer las circunstancias del crimen e identificar en tanto la víctima como los responsables. El sitio de suceso permanece aislado mientras el equipo especializado realiza peritajes y levantamientos de evidencia. La semana recién pasada, recordemos que en Chillán se encontró una bolsa con dos cabezas, pero no había que tener cuidado porque eran unas cabezas de ajo, ¿eh? Ay, Dios mío. Ay, ay, ay. Bueno. Es 5 de la tarde ya con 25 minutos. Esta es la frecuencia, esta es la radio, esta es nada menos que tu radio compañía 107.5 en la FM, en esta frecuencia mejorada. 17 ya con 25 minutos, 17 con 25 es la frecuencia de tu radio compañía 107.5. 5. Aquí están los Vázquez, el tema se llama Vuela, vuela, vuela, vuela, vuela que vuela.

0: Son las 5 con 29 minutos.
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1: Ahí estaba el temazo Luciérnaga sabrosa. Oye, ya estamos ya casi por finalizar lo que es nuestro programa. Faltan solamente 18 minutos para las 18 horas. Sigue lo que es la sintonía acá. Bueno, todavía no nos vamos, pero todavía queda. Pero quien sigue trabajando es nuestro DJ Manfinfla. Eso, ¿ya? Que le va a estar acompañando ahí, ¿eh? Eso. A través de esta frecuencia, de esta radio, de esta programación en la radio entretenida. A ver. Estaba mirando acá noticias y dice, pasa de balazo el aterrador relato de madre víctima de un turbazo en Puente Alto. Ya, una familia vivió lo que es un momento de terror en la madrugada este día viernes en Puente Alto cuando cuatro sujetos armados forzaron lo que es el ingreso de su hogar en la calle Manuel, alcalde Manuel Muñoz. Golpearon a la jefa de hogar y amenazaron con dispararle, todo frente a sus propias hijas. Estaba mirando acá, dice que la víctima contó cómo comenzó lo que es el violento episodio. Nosotros estábamos durmiendo, sentimos unos golpes, mi marido ya nos paramos y con él miramos, qué sé yo, inmediatamente para ver qué estaba pasando. Y él, al abrir la cortina, se da cuenta que estaban unos tipos pateando lo que es la puerta para poder entrar. Me golpearon, entraron con pistola a mis hijas y a mí, nos tiraron al piso, nos apuntaron, no se pedían dinero, dije que no tenía plata, ya, bueno, como vieron que tenía lo que es un anillo de oro, me pidieron más joyas de oro y que le pasara, pero todo. Yo le explicaba que no tenía nada para darle. La situación escaló cuando uno de los delincuentes se pidió la paciencia, bueno, cuando perdió la paciencia, y otro le exigió que le disparara a la mujer. Ella lo narró así: el que me apuntaba todo el rato en ese momento se arrojó, dice, porque uno le dijo que ya basta de cuestiones, pásale la bala, mata a la vieja nomás. Imagínese con ella. Ella inclusive se hizo hasta pichí, ¿no? Del puro miedo. Oye, él le pasaba la pistola a cada rato, dice, por la cara. Ya no está cooperando. Pásale balazo. Y allí el tipo me pegó con la pistola en la oreja, me rompió la oreja y me pegó como en el cuello. Oye, qué mala. Ay. La víctima precisó que uno de los atacantes era joven, pero no menor de edad. El que me tenía apuntada era chico, pero no menor de edad. Yo creo que unos 20 años habrán tenido estos malagatos. Oiga, así buscamos noticias, informaciones, tenemos de todo para que usted pueda acompañarse a través de esta frecuencia de Estatus Radio en la Radio Compañía 107.5 en la FM. A ver, dice, no estoy arrepentido y lo volvería a hacer, Pancho Pistola y la...

coronel. Qué terrible, ¿eh? Puras noticias malas, nomás puras noticias malas. Detectores de metales en un colegio, dice, superintendencia emite dictamen que actualiza criterios sobre el uso de medidas de seguridad. Tarara, tarara, tarara, tarara. A ver, sigue los descuentos en bencina, 32 comunas que bajaron para este día 5 de julio. Vamos a ver si tenemos acá alguna comuna más o menos cercana. Son 10 pesos por litro. Ñuñoa, Macul, María Pinto, la región del Bío Bío, todo. En Vicuña. Usted llega ahí en la COPEC, pum, ella antes de las 12, 100 pesitos menos

Bueno, ya me estoy despidiendo. Muchísimas gracias y cuídense mucho. Nos reencontramos y ya cuando el día, como dijo Carlos Pinto, el día menos pensado. No, el día lunes, pues, si Diosito así lo quiere. Así que un abrazo grande, cuídense mucho, que tengan un lindo fin de semana, pásenlo bonito, disfruten, compartan con la familia, pásenlo bien, no se luzcan con la amante, ¿no? Y hasta el lunes. Un beso.

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2: Exactamente las 17 horas con 55 minutos.
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4: Bueno, y antes de iniciar con este programa el día de hoy, quiero agradecer a tanta personita que nos visitaron estos dos días, este miércoles y este jueves. Gracias, gracias a todos mis hermanos que se atendieron con nosotros, participaron de nuestra consulta personalmente privada. Gracias. 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Jesús bendito, un testimonio de agradecimiento, un padre, un hombre, un creyente que simplemente a través de su voz quiere decirle a todos los padres, a todos los abuelos, a todos los cristianos, a todos los hombres trabajadores de este hermoso país Chile, qué ha acontecido en su vida y cómo ha vuelto a vivir. Dios te bendiga, amigo.
5: Vengo a dar mi testimonio, porque estábamos demasiado mal enfermo. Sobre todo mi hijo, que estuvo mucho tiempo en la droga metido. A veces nosotros nos dormíamos la noche pensando en él, que le podía pasar cualquier cosa. Se ponía mal, dolor fuerte, dolor de cabeza. Maltrataba a su esposa. Y solo cuando tomaba. Y la droga, entonces se ponía como una bestia. Aquí estamos sanos y salvos y le doy todas las gracias porque a mi hijo lo sacaba adelante, Dios.
4: ¿Cómo te diste cuenta de que era algún tipo de daño que le habían echado?
5: Me di cuenta porque un día me dijo mi hijo en la casa, viejo, no tenía alguien, que yo estoy enfermo, que necesito ver un médico. Entonces yo me acordé porque escuchaba la radio, me acordé y lo traje para acá, inmediatamente. Y ahí la primera vez cuando lo trajimos a él, botó una cocinada, un gusano, un bicho medio raro que parecía chanchito, y botó tierra de cementerio y yema de huevo, una cosa así horriblemente, mirarla así, da asco mirar la cocina así. Y de ahí mi hijo llegando a la casa se comenzó a sentir bien, que uno lo hacía rancio, así pesado, así, que no se podía aguantar. La casa que lo cosa dio, la encontramos realmente. Y no podíamos dormir la noche, que sentía de repente como que caminaba gente.
4: ¿Qué cosa, hijo?
6: Manchas de aceite en la entrada de la casa donde coloco el auto yo. Orina de gato, hediondo gato, y la ruda siempre se me quemaba. Ahora ya no, ya.
4: Dios te bendiga.
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4: Mi gente querida, ya estamos nuevamente acompañándolos nosotros, la comunidad espiritista Doble Poder, compartiendo con o compartiendo estos temas espirituales que muchas personas viven día a día, pero que muchas veces prefieren guardar en silencio. Y hoy queremos hablar de algo que le pasa a muchísima gente, personas que no pueden dormir tranquilas. Hay personas que se despiertan siempre a la misma hora, 2, 3, 4 de la mañana, y después no logran volver a dormir. Otras sienten miedo, angustia, desesperación o sienten una pesadez extraña en plena madrugada. Y uno muchas veces trata de buscar explicaciones, pero hay situaciones que van más allá, porque cuando el espíritu comienza a cargarse, la tranquilidad también empieza a desaparecer. Hay personas que se acuestan cansadas, pero despiertan más agotadas todavía, o sienten que algo las observa, que escuchan ruidos, que tienen pesadillas constantes o que desde hace tiempo no logran descansar realmente. Y créanme, eso pasa muchísimo más de lo que la gente piensa. Nosotros hemos conocido casos de personas que llevan meses durmiendo mal, andando irritables, sin energía, con discusiones constantes y con una angustia que les consume la tranquilidad poco a poco. Y muchas veces detrás de todo eso hay una carga espiritual importante. Porque cuando las energías negativas comienzan a rodear a una persona, el sueño es una de las primeras cosas que se altera. Y justamente para escuchar experiencias de nuestra gente, vamos a tomar nuestra primera llamada de esta transmisión. Inchi Rigay, Inchi Rigay. ¿Aló?
0: ¿Aló?
4: Bueno, mujer, regáleme su fecha de nacimiento, por favor.
0: 15 de octubre del 47.
4: 15 de octubre del 47, una mujer casada. ¿Cuánto tiempo lleva casada?
0: 34
4: años. Deme la fecha de nacimiento de la pareja o del esposo de usted.
0: 23 de abril del 51.
4: 23 de abril del 51. La felicito, tiene un buen hombre, un hombre que la quiere, persona que la valora. Personita que siempre ha querido lo mejor para usted. Pero veo en esta fecha de nacimiento problemas en la parte de la salud.
0: Sí.
4: Veo en esta fecha de nacimiento, Madre Santa, gracias a Dios, en usted no hay daño, no hay brujería, no hay maleficio, ni en usted ni en él. Aquí veo que él tiene problemas en la parte más exacta de la mente, el hígado, problemas en el estómago y problemas en el colon.
0: Sí, porque él está en tratamiento de... ¿cuánto se llama? De la diabetes.
4: Bueno, la diabetes. Esos son sombras negras en la sangre. Usted sabe que para la diabetes no existe curación en ninguna parte del mundo.
0: Sí, sabe, quería saber la de mi hijo.
4: Deme la fecha de nacimiento.
0: 4 de agosto del 76.
4: 4 de agosto del año 76. Mire, vea cómo es la vida. En usted no hay daño, no hay maleficio, pero en su hijo sí lo veo a él muy mal en el campo más exacto de la mente emocional. Él tuvo un fracaso con una mujer.
0: Sí.
4: Aquí veo que esa mujer a su hijo me lo mandó a trabajar, me lo mandó a atar de una bruja pitonisa, una hechicera, y eso se lo hicieron acá en Chile. A través de ese trabajo, por eso su hijo no se siente bien. Él últimamente ha elegido caminos como un poco equivocados. Hay malas amistades en él y veo, mujer, qué peso que él agarra, peso que se le va como el agua entre los dedos.
0: Sí.
4: Dinero no le rinde, no le luce y todo lo que él emprende fracasa. ¿Usted no lo ha notado a él como muy callado, pensativo? Hay que tener cuidado porque él está entrando en un campo depresivo.
0: Entonces ahí él tiene una pareja.
4: Sí, ya iba para allá. Hay que tener cuidado porque él está entrando en un campo depresivo. Deme la fecha de nacimiento de la pareja que tiene actualmente.
0: 14 de marzo del 82.
4: No, esta personita no le conviene a él. No, Madre Santa, porque ya han tenido problemas y esta personita, en vez de apoyarlo a él, muchas de las veces como que quiere dominar, y esto a él le está creando problemas en el campo de la depresión.
0: Sí.
4: ¿Qué le quiere decir usted a todas las personitas que lo escuchan?
0: No, que todo lo que usted dice es verdad.
4: Agradecemos muchísimo esta llamada porque sabemos que muchas personas están viviendo exactamente lo mismo y quizás nunca se había atrevido a contarlo. Seguimos acompañándolos y queremos decir algo importante. Hay señales que jamás deben ignorarse. Despertarse siempre a la misma hora. Tener pesadillas repetidas. Sentir miedo al dormir o amanecer todos los días con cansancio extremo. Muchas veces las personas piensan que solamente es estrés, pero también puede existir una carga espiritual muy fuerte detrás. Y ojo, cuando uno no descansa bien, la vida completa empieza a desordenarse. El ánimo cambia, la mente se agota, las discusiones aumentan y hasta el cuerpo empieza a debilitarse. Por eso nosotros realizamos orientación espiritual, limpiezas y revisión espiritual completa. Y si usted siente que algo no anda bien, si lleva tiempo sin dormir tranquilo o quiere orientación espiritual seria, puede escribirnos o llamarnos al 983-59-60-43. Repito, 983-59-60-43. Y recuerde algo, cuando el espíritu pierde tranquilidad, el cuerpo también empieza a pedir ayuda. Y en este momento queremos seguir escuchando a nuestra gente, así que vamos con una segunda llamada en vivo. Buenos días.
1: Aló.
4: Regáleme su fecha de nacimiento, por favor.
1: El 29 de marzo de 43.
4: Uy, Virgen Santísima. ¿Usted alguna vez se metió con un hombre casado o comprometido?
1: Sí.
4: ¿Cuánto hace?
1: Hacen como 30 y tantos años.
4: Hace como 30 y tantos años. Porque aquí veo que hace bastante tiempo atrás a usted le hicieron un trabajo de vudú.
1: ¿Qué es lo que es
4: eso? ¿Qué es lo que es eso? Un muñeco de trapo. Le hicieron, Madre Santa, lo que llama un fetiche. Eso se lo hicieron para que usted no fuera feliz con nadie. Esto lo mandó a hacer una mujer. Y esto, madrecita, la ha llevado a usted a muchos fracasos. Se lo digo de corazón, porque a usted no le ha ido nada bien.
1: No.
4: Y veo, madrecita, una preocupación por una personita, un ser querido. ¿Quién ser?
1: Mi hermano.
4: Deme la fecha de nacimiento. Deme el nombre, porque aquí tengo la tabla alfabética indígena.
1: Carlos Godoy.
4: Uy, Virgen Santísima. ¿Su hermano está enfermo?
1: Sí.
4: Uy, madre mía. ¿Usted ya lo llevó al médico?
1: Sí.
4: ¿Y qué le dijeron?
1: Que no tiene remedio.
4: ¿Y por qué le dio nostalgia?
1: Porque es mi hermano.
4: Un mensaje para todas las madres, padres de familia que la escuchan a esta hora que son incrédulos.
1: Que le crean en usted porque dice la verdad.
4: ¿Le dije la verdad?
1: Sí.
4: Muchas gracias también por esa llamada y gracias a todas las personas que nos acompañan cada día y comparten con nosotros sus experiencias y vivencias espirituales. Y de esta manera vamos finalizando este tema sobre las personas que no pueden dormir tranquilas y sienten que algo extraño les roba la paz durante la noche. Porque hay situaciones que muchas veces nadie entiende, pero que el espíritu sí alcanza a sentir. Nosotros agradecemos sinceramente a toda la gente que nos escucha desde distintos lugares. Gracias por la confianza, gracias por la sintonía y gracias por permitirnos acompañarlos diariamente con estos temas espirituales. Recuerden que nosotros somos la comunidad espiritista Doble Poder y estaremos junto a ustedes todos los días en esta misma sintonía y en este mismo horario, compartiendo orientación espiritual y acompañando a todas las personas que buscan respuestas y tranquilidad. Y antes de retirarnos, si usted siente angustia, tristeza, cargas, mala suerte o simplemente quiere una orientación espiritual seria, puede llamarnos o escribirnos al 983-59-60-43. Repito, 983-59-60-43. Nos encontramos en la próxima emisión y que la luz espiritual acompañe siempre sus caminos.
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2: Radio Compañía te indica la hora.
8: Exactamente las 18 horas con 20 minutos.

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1: Radio Compañía te indica la hora.
2: Exactamente las 18 horas con 41 minutos.

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1: Exactamente las 18 horas con 55 minutos.
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1: Radio Compañía te indica la hora.
2: Exactamente las 19 horas con 23 minutos.

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1: Radio Compañía te indica la hora.
2: Exactamente las 19 horas con 42 minutos.

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1: Exactamente las 19 horas con 55 minutos.
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